0: El rollo es que hay más facilidad para decir tú me engañas, me voy.
1: O sea, eso es lo que...
2: Esto es más ligerito, ¿no, Choco?
0: Se juzga menos a quien se separan. Obviamente se les hace más fácil, porque antes lo que te detenía una relación era el que te juzguen, ¿verdad?
1: Sí. Sí, es más, Choco, antes decía mi jefa que

0: Las mujeres no dejaban a su esposo y las abuelas y las mamás y las suegras decían, oye, esta no aguanta nada. A mí me engañaban, esta es parte de ser mujer. Y ahorita dices tú, también hay morras que las mira mal el esposo y quieren divorcio también. No mames.
1: Cálmense.
0: Hermano, arriba.
1: Ese cucuy, qué feo.
0: Es el que hace el cucuy aquí. Vámonos, en la primera nota. Oye, creo que el maestro Doggy habló de esto, va a hablar, pero estos hombres, Choco, fingían ser jugadores de NFL. Fíjense ustedes, y el vato se ponía un casco de fútbol americano, el güey ponía en redes como que si fuera jugador de los 49ers, moreno, alto, con el casco, y este güey pues se tapaba así en machillas, que tiene como un gear así, como si fueran lentes Oakley. Acá enfrente.
1: Hey.
0: Y entonces este vato logró hacer un fraude de 1.3 millones usando un esquema de inversión falso. Decía, invierte y conmigo, pero siempre enamoraba a las morras, güey. Y hay muchos casos así. El rollo aquí es de que, qué raro, en Estados Unidos lo ven moreno, corre rápido, dicen, tiene lana, ¿no? En México vemos un moreno, corre rápido, dicen, ese güey va a robar.
1: Ah.
0: O sea, ese es el pedo, güey. Esas son cosas que tenemos que observar ahí, maestro. En otras noticias, fíjense ustedes que Instagram ya le va a poner una etiqueta a las personas, especialmente a las mujeres y hombres que son falsos. Hay muchos perfiles de mujeres bien buenotas acá y todo el rollo, y hombres que no son de verdad, son inteligencia artificial, y mucha gente los está siguiendo, creen que son de verdad, les escriben y todo el rollo. El asunto aquí es de que muchos están engañando con eso, y yo le dije ya a mi primo el Tordo, dijo, el Tordo ni madres.
1: El Tordo
0: dijo,
1: no mames.
0: A mí me vale madre que sea inteligencia artificial, esas son las únicas que le dan likes a mis comentarios mugrosos.
1: Yes.
0: Eso,
1: un
0: el
1: like
0: Tordo.
1: Like artificial.
0: Mi primo el Tordo dijo, son las únicas que me pelan esas de inteligencia artificial, esas son las que me le dan likes a mis mensajes nasties. Es las únicas que le dan likes a mis DMs donde les enseño la berenjena.
1: Mis mensajes nasties.
0: En otras noticias, triste, pero pues ya ven que se hizo viral una señora en Nueva York, trae dos cuchillos, uno en cada mano, diría el perro Bermúdez.
2: Dos cuchillos como queriendo pelear.
1: Sí.
0: Y la policía le dice, baja los cuchillos. ¿Por qué le tiran balazos? Porque ella ya había acuchillado a dos personas y una de esas personas ya murió. Sí, una de ellas ya murió, y la mujer quiere atacar a los policías y entre todos pues le dan sus balazos. Ya sabes que salen los puritanos. Ay, ¿por qué le dan balazos? Le hubieran hecho esto. Pero si hubieran acuchillado a tu mamá, güey, o a tu hermanito, o a tu hijo,
1: manza,
0: ahí cambia todo, güey. Esta era muy peligrosa la mujer. Ahora sí que la durmieron a la señora. Y hoy se da y sale a la luz que una de las que murieron, güey, el ataque no era para ella, pero pasó eso, es la vicepresidenta del Banco de América.
1: No.
0: El banco, yo creo, más importante de Estados Unidos. Fíjate, la vicepresidenta tenía 32 años nomás y murió tras ser apuñalada en este ataque por esta mujer. Ella no sabía que era la vicepresidenta ni nada, sino hasta le pidió un préstamo o algo, ¿verdad, güey?
1: No,
0: pero
1: manches.
0: El pedo es de que le dan los cuchillazos y muere, y pues la otra, la asesina, era una tal Pamela Cisneros, de 49 años. Digo, lo peor de todo aquí, el colmo, va a ser que a esta muerte pues tenga cero de interés, ¿no?
1: Ah, no te pases.
0: Vámonos, en otras noticias. Güey, ¿por qué?
1: Wey, no se pasen de
0: les
1: lanz.
0: Llegó tarde el agua al tinaco.
1: Chale.
0: Ya regresamos, ese es el show más chido. Erando y la Chocolata, recuerden, es martes de infieles. Cuéntenle a la Choco, ¿cómo fue que la engañaron? ¿Quién la engañó, señora? ¿Por qué? ¿Quién me la engañó, mi viejo moza? Llámenos. 1-888-874-2656. Va a ver ese güey que le engañó, ¿eh? Lo vamos a pegar en la mano. ¡Órale! No.

0: chido.
1: Señores, es martes. Si a usted la engañaron, cuéntale a la Choco cómo pasó y dónde. 1-888-874-2656. Y bueno, ahí le van a mandar su gorrita, su llaverito del show acá, por ser parte del show más chido. ¡Vámonos!
2: ¡Venga de ahí!
1: Bueno, que en paz descanse a esta mujer de vicepresidenta del Banco de América que la mataron, pues de unos cuchillazos. ¡Qué feo, güey! Oigan, el gobierno de Donald Trump cerró más de 110 escuelas para camioneros. Empezaron a investigar y vieron que muchas escuelas estaban dando licencias para camioneros, pero sin saber inglés. Y hay que saber inglés para llenar papeles, para hacer todos los trámites, todo el rollo, y muchos de ellos no sabían inglés. Saludos a todos mis compas traileros. Y cerraron muchas escuelas, güey. Dijo un amigo, y güey, ya no voy a ir a la escuela de troquero, porque no sé inglés. Y le dijo, primo, estamos en Michoacán, ¿cómo eres, güey?
2: No,
1: dijo,
2: man.
1: Ah, sí, cierto. Dijo, no, aquí sí, era. Digo, aquí sí, güey.
2: Hoy no más.
1: Oye, en otras noticias, alerta por posible explosión. Exposición de la rabia. Sí, por exposición de la rabia. Y obviamente se dio allá en Carolina del Norte, Garbanzo, esto de la rabia. Y es que en un zoológico se dieron cuenta de que muchos animales tenían esto de la rabia. ¿Qué es lo que pasó? Autoridades sanitarias confirmaron la rabia en tres cabritos de Farm Adventure. ¿Verdad?
2: Tres cabritos de Farm Adventure, se escucha muy coquetón, ¿no?
1: Movo, Pending, Sue, y también vieron que un cuarto estaba infectado, contrajeron el virus de un zorrillo que entró al corral. Quienes hayan tocado cargo o alimentado estos cabritos en Harmony o durante los eventos realizados entre el 28 de julio y 27 de agosto deben de comunicarse, por favor, banda que nos oiga en Carolina del Norte, con eso, porque puede ser que tengan rabia. Le hablé a un amigo de allá, Carolina del Norte, dijo, pues mi vieja siempre anda así, no sé, güey, ya ni sé si es de era. ¿Era de veras o qué rollo? Yo le digo, no sé, güey. Dicen que Shakira también cayó en esa madre, que ella también traía la rabia, güey. Yo sí, y Shakira no es de mis gustos, ¿verdad? Pero me gustaba más cuando cantaba antes las de Antología y esas rolas, ¿no?
2: ¿Sí?
1: Si es cuestión de confesar.
2: Bien, descansa.
1: Mírame todos los domingos para ser más fangir.
2: Güey, sí, cantas igualito, güey.
1: Estaba Shakira antes, güey.
2: Cantas igualito.
1: Cuando no tenía ni para los zapatos, güey. Porque ella andaba de pies descalzos y todo el rollo. Y ya, sí, ahí sí me hubiera gustado agarrarla con esta rola rabiosa y...
2: Quizás. Te voy a escuchar Piqué, a ver cómo te va.
1: Piqué, güey.
2: Ah, no, pues ya no, ya.
1: No, güey. Oigan, en otras noticias, señores. Déjenme decirles que reportan grave de salud a Raúl Castro. ¿Quién es Raúl Castro? El hermano de Fidel Castro. Este señor tiene 95 años. Miren, desde que yo me acuerdo existen estos güeyes. Con todo respeto, bueno, sin respeto. 95 años, güey, para los que no saben, es como Chabelo de la política de allá, güey. O sea, ese güey no fallece, güey.
2: Estuvo en competencia con Chabelo y otros más.
1: Con Chabelo, ese güey se fue, ¿sí? Dijo, ya ganamos, ya vente. Dijo, Fidel Castro le dijo, yo creo que le dijo Fidel Castro así de, ya es que se va a morir, le dijo. Oye, Raúl. Quiero que me traigas un puro y me traes una botella de ron y azúcar.
2: Bueno, o sea, ya sabía que se iba a morir aquel. ¿Por qué me pides, hermano? ¿Por qué me estás pidiendo?
1: ¿Por qué me estás pidiendo eso, carnal? Y aquí me están curando, dime, si no, para no gastar, hijo.
2: Para no pagar la renta este mes.
1: Si me voy a ir, güey, dime, para no gastar en doctores. Hombres armados asaltaron una escuela en Tlaxcala, güey. Esos güeyes, no, no, la cooperativa, güey.
2: No, la cooperativa.
1: Sí,
2: palomitas de Chile.
1: Más de 60 mil pesos recaudados en cuotas escolares. Estaban recaudando, ya es que regresaron a clases. Sí. Llevan el dinero y como que alguien ya sabía, dijo, hay lana, güey. 60 mil pesos los delincuentes rompieron con un mazo el vidrio del automóvil y se apoderaron del dinero que iban a depositar los padres, ¿verdad? Y se robaron la lana, güey. Estaba un niño feliz, que sería yo, ¿verdad? Y ese, van a suspender las clases unos días más. Eso va a estar muy chido. Oye, güey, estos güey no solo se roban 60 mil, también se roban una mochilita de un niño, güey.
2: Sí, no más.
1: Sí, güey. Entonces yo digo, yo me imagino este güey, estos rateros, güey, de Tlaxcala.
2: Cálmate.
1: De Tlaxcala, güey. Y llegando a su casa, y a ver la mochilita, güey, sacando el juego de geometría, güey, el compás, la regla. Yo me imagino este güey sacando el borrador, sacando de repente ahí, güey,
2: el transportador.
1: Sacando su libreta de doble raya, el cuaderno de cuadrícula. Los lápiz, ¿verdad? Ahí su lápiz de puntillas, güey, esos que huele el borrador a fresa, güey.
2: Pincelines,
1: crayolas, güey. ¿Qué hace uno, güey, de esos? Hasta que me di cuenta en mi cámara escondida de que el Pedro, a la hora que sacaron el resistol, dijeron, ¡aquí está, güey!
2: ¡Qué hijo de tu puta! ¡Cálmate!
1: En otra noticia, Menudo regresa, sí, súbete a mi moto.
2: ¿Otra vez?
1: Sí, regresa Menudo, pero no van a estar ni Ricky Martin, ni este güey, ¿cómo se llama el otro? El Draco Rosa, güey.
2: O sea, ¿qué, pavo? ¿Quién
1: es? No van a estar los más famosos, pues. Para los que no entienden, es como si Erasmo y la Chocolata se reúne después de muchos años, güey, y no está el Garbanzo y el Doggy. O sea, los chidos, güey. Entonces estos vatos se van a reunir de nuevo. Y yo me imagino, güey, que nada más de saber quién va a estar ahí, cuando empiecen, súbete a mi moto. Y yo, ni madre, ya me voy. O sea, yo no voy a subir a su moto, ahí nos vemos.
2: Ay, va.
1: Váyanse. Claridad debería de tener, ya pónganse a hacer otra cosa.
2: Ya no tienen.
1: Declaran culpable a Café D por el asesinato de Tupac. Este güey dijeron, tú eres el culpable, le diste la pistola al asesino para que mataran al rapero Tupac en Las Vegas hace 30 años, en el 96, bro. En el 96 mataron a Tupac. Este güey dice que es la gente de Tupac, lo madrió a su sobrino en el casino.
2: Hey.
1: Después van y lo matan. Y pues bueno, de la cárcel le dijeron a este güey, pues Tupac. ¿Ya?
2: No,
1: en no, otras Tupac, noticias.
2: No.
1: Fíjense ustedes que.
2: No vayas a poner el pedito ese
1: No. Tupac. Esos son los chistes del Garbanzo, güey. Un policía surcoreano de apellido Boo confesó haber cerrado falsamente varios casos de personas desaparecidas, como diciendo, ah, sí, ya lo encontramos. Ah, ya, sí. Ah, que él ya nos encontró. Porque ese güey se quería ir de vacaciones. Dijo, ay, tengo mucho jale, güey. Ahorita voy a cerrar los casos, güey. Ese güey le valió madre, güey, al de Corea del Sur. Y yo, es aquí donde les digo, güey. Ustedes, idealizan a los japoneses, idealizan a los coreanos, que uy, ya es otro pedo Corea, que no sé qué. Somos iguales, somos humanos. Hay cárceles, señores. Hay de hospitales, o sea, todo es lo mismo. Somos iguales, hay gente corrupta, todo el rollo. Estos coreanos, güey, ¿cómo? Ah, ya cerró el caso, es que tengo vacaciones, güey, diles que ya la llamo. Eso sí, ah, señora. Aquel ya, dile que está muerto. O sea, güey, yo lo que digo, muy acá, ¿verdad? Pero pues, ahora sí que, ¿qué pasó? ¿No? ¿Qué? O sea, con todo este pedo. ¿Sabes qué le dijo Chucho uno de Corea del Norte a uno de Corea del Sur? ¿Qué le dijo? ¡Arriba Corea del Norte, compadre!
2: No, venga.

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1: Grupo Audiorama Comunicaciones se une a la pena que embarga la familia Huesca Pérez por el sensible fallecimiento del señor Mauricio Huesca Bustamante. 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Descanse en paz, el señor Mauricio Huesca Bustamante.
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9: Vámonos con la parodia. Acá tenemos a mi compa Carlos. Erasmo.

0: hablas, primo, primo, primo, primo, primo, primo?
1: Échale pesetas. Nah. Tenis, que no te escucho.
0: Llegó el novio del garbanzo. Llegó el novio del... Diablito, ya, dinos si no puedes agarrar llamadas, Diablito.
1: ¿Cómo está eso, primo?
0: ¿Cómo andas, Carlitos? ¿En dónde?
1: Un saludo al dios de los alebrijes, alias el garbanzo. El día antes de la tragedia sabía que se iba a poner algo mal y se puso el traje mayativo de todos los colores del arco iris.
0: Ese garbanzo baila y llueve, güey. Ese güey con una...
2: ¡Cálmense, cálmense!
0: Oye, primo, ¿y qué parodia vas a querer tú,
2: mayativo?
0: Vos bayunco.
1: Esta parodia va a ser épica, primo. Vas a hacer asesinos inesperados con el tuntún. Y vas a, para entrar en contexto, vas a relacionar la historia de Daniel Pérez, alias el garbanzo, que le gustaba la mecanofilia. Empezó a trabajar en una recicladora y el Don Mac era el velador de la recicladora. Y lo vio cómo estaba practicando ahí las bicicletas sin asiento. Y en el vecindario ya se escuchaba ahí murmurar que él era medio sucio con las cosas de hierro. El Don Mac es el velador de la recicladora. Con el tiempo se fue más la inquietud se fue más grande y le empezó a practicar la mecanofilia.
0: ¿Mecanofilia qué viene siendo?
2: Cualquier cosa mecánica.
1: Es ahí. Sí, le gustan acá que... las cosas de hierro como las bicicletas.
0: Pensé que la mecanofilia era como los que se que tenía sexo con cadáveres, güey.
2: No, más. Mecanofilia, pensé que era alguien que hacía mecanografía.
0: Es necrofilia, güey. Los sexo con cadáveres. Entonces,
1: no, es otra.
0: Ajá, ¿y luego?
1: Simón. Y luego de ahí, sin que tú, empezó a elevarse y le empezó a gustar la robofilia. Empezó a usar robots. Entonces ya los vecinos ya dijeron, ya estos por demás. De muchachos, su inquietud fue las bicicletas, pero ya usar robots ya es una cochinada.
0: Robotfilia.
1: Y lo empezaron a matar, pero en vida.
0: Cálmate.
1: Y luego sale el ChatGPT hablando de cómo lo maquilaba el garbanzo.
2: ¿Cómo que cómo lo maquilaban, güey? Está bien marihuano, güey. ¿Cómo hablan de ChatGPT? ¿Cómo maquilan al garbanzo? ¿Maquilan? ¿Qué es eso, güey?
1: Maquilaban, usaban al ChatGPT, ahí le lo programaba para.
0: Oye, pero entonces aquí no voy a hablar yo, nomás va a ser el garbanzo, ¿no?
2: El tuntún dijiste.
1: Ajá.
2: ¿Y a quién le sienta tuntún?
1: Los inesperados con el tuntún.
0: Es el que va a estar narrando
1: el
0: eso. Yo lo narro y tú lo vas haciendo.
2: Ah, ok.
0: Ey. Órale, pues a ver estas parodias aquí, asesinos.
3: Esto es Asesinos Inesperados.
2: El maestro.
0: ¿Qué, güey?
2: Es la rola del maestro.
3: Abrázame, Roberto. El día de hoy les vamos a hablar de los asesinos. Les vamos a hablar de un señor que se llamaba Don Mac. Este hombre le gustaba ser velador, pero ya se le veían las mañas.
2: No, pues yo empecé a hacer esto porque mi abuelo lo hacía y fue el trabajo que yo heredé. Cuidar lugares abandonados, gente, construcciones que estaban a medias. Más, para que no se robaran el material.
3: Y Roberto lo veía. Y de repente, volvemos al viejito que se agarraba abrazado de los rines de las bicicletas. Y también se agarraba de los rayos. Y ya cuando llegaba al poste y era cuando lo vemos bien emocionado al abuelo.
2: No, pero es que no entendiste tú bien, narrador. Ahí donde yo trabajaba había un muchacho que era el garbanzo. Y el garbanzo ese que se abrazaba, pero bonito de todo lo que encontraba. Bonito.
3: Usted era el testigo.
2: Yo era el velador, el que veía cómo...
3: Pues hábleme, viejo. Entonces, ¿qué hacía el otro?
2: Pues dijiste que a mí me gustaba el fierro, pues no era yo nada más estaba cuidando.
3: Ya me di cuenta. Ahora sí, Dígame, ¿qué hacía el otro?
2: Pues yo nada más empecé a ver cómo un muchacho llegó ahí en las noches, se metía a esa bodega donde teníamos fierros, donde había polines, pero de fierro, de puro metal oxidado. Y un día dije, ¿por qué este fierro tiene como color cafecito? Pensé que estaba oxidado de más, pero no. Era como popó.
3: A ver, ChatGPT, te saluda el Tuntún. Quiero que me digas cómo el garbanzo le gustaba el fierro.
4: A ver, suena a broma entre compas. No tengo el contexto real de quién es el garbanzo ni a qué te refieres con que le gustaba el fierro. Y no quiero inventar cosas sobre alguien. Si me das un poquito
3: estamos
4: más
3: de jugando.
4: Contexto, te sigo el juego.
3: Estamos jugando. Esta es una parodia. Tú sígueme el juego. ¿Qué le gustaba masticar el fierro al garbanzo?
4: Ah, ya te entendí. Bueno, dicen que el garbanzo, con tal de no rajarse, se aventaba unos bocados de fierro como si fueran totopos. Puro diente de acero templado. Y cuando alguien le decía, oye, eso no se mastica, él nomás sonreía y pedía refil.
3: Y bueno, además de que el garbanzo no es que solamente lo masticaba, también lo desaparecía de otra forma. ¿Por qué no me creas una historia donde el garbanzo siempre andaba sobre el fierro, así, a escondidas, y le daba con todo? Échale.
4: Oh, órale, va, mira, ahí te va. El garbanzo era famoso en el barrio porque siempre traía un pedazo de fierro bajo el brazo. Pero no por presumido, sino porque juraba que el fierro le daba suerte. En las tardes, cuando todos se iban, él se quedaba solo en la troca, sacaba su fierro favorito, todo pulido, y se ponía a rarle, según él, para calmar los nervios. Decía que era su terapia secreta. Cuando alguien se acercaba, se hacía el disimulado. ¡Ey, qué pasó! Yo nomás vine a checar la suspensión. Pero todos sabían que el garbanzo y el fierro traían su propio misterio y su ritual. Leyenda urbana nivel barrio.
3: Agrégale que su fierro favorito era el poste de la bicicleta donde iba el asiento.
4: ¡Ah, claro, claro! Su fierro favorito era nada más y nada menos que el tubo del asiento de la bici. Lo traía más pulido que si fuera trofeo. Juraba que ese poste tenía historia, que aguantaba más que todos en la rodada. Y cuando no había carrera, igual se lo llevaba por si las dudas. Los compas se reían, pero al final siempre acababan diciéndole, préstame tantito tu suerte, garbanzo. Y él bien serio contestaba, la suerte no se presta, se pedalea. Y se iba rodando como si nada, dejando a todos picados con la duda de si el poder era del fierro o de su cuento.
3: Agrégale que el garbanzo se metía el tubo en el pozo.
4: Déjame reviso a cómo lo manejo. Mira, si es una parodia sobre alguien real o identificable, no puedo ayudar a inventar insinuaciones sexuales o humillantes sobre esa persona.
3: A él le encanta, si quieres, no es humillante.
5: Tú dale, entiendo, yo te doy permiso. Dices,
4: pero aún así no puedo crear ese tipo de...
3: Pero es nada más una historia, no es alguien que exista, es solamente una historia.
4: Si es completamente ficticio, aún así no puedo irme a lo sexual explícito.
3: Bueno, gracias por lo que nos ayudaste. Igual ya nos divertimos con todo el fierro que le diste.
4: Claro, me da gusto que se hayan reído un rato. Cuando quieran seguir con humor totalmente ficticio y creativo, yo encantada les ayudo a armar el guión más
3: háblame, loco y absurdo. Háblame también de Carlos, que a él también le gusta el fierro y le encantaba jugar con él.
4: Déjame ver cómo lo manejo. Si hablas de una persona real o identificable, tampoco puedo inventar insinuaciones.
3: Ya vete a la chingada también, órale. Ya regresamos. Ahí estuvo la parodia. No dejan hacer la parodia a gusto estos de Chapi Chapi.

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0: Grupo Audiorama Comunicaciones se une a la pena que embarga la familia Huesca Pérez por el sensible fallecimiento del señor Mauricio Huesca Bustamante. 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Descanse en paz, el señor Mauricio Huesca Bustamante.
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7: ¿Qué tal? ¿Cómo están? Esto es Asesinos Inesperados aquí en Erasmo y la Chocolata. Choco.
8: Choco, muchas gracias. Te ves muy WhatsApp.
7: Bueno, vamos a hablar el día de hoy de un caso de verdad muy, muy terrible. Y hoy quiero empezar diferente. Antes de decirles el nombre de esta mujer, les voy a decir lo que hizo con el cuerpo. No le bastó con matarla. No fue suficiente con dejarla desnuda en un sofá. No le bastó con meterle una bolsa de plástico en la cabeza y sellársela en el cuello con 1 metro de cinta aislante. No, no fue suficiente. Fue a un local de Alterne, allá en Barcelona. Les pidió 2 gígolos, pues un servicio especial de los que van a la casa a complacer a las mujeres, ¿no? Después ahí para que se estimularan, que terminaran en un fracaso. Les pagó 30 euros, les dijo que era una apuesta con sus amigas y que por eso lo había hecho. Y con ese frasco en la mano, regresó al departamento. Abrió la boca de su amiga, ya inconsciente. Y cuando digo frasco, ¿se imaginan qué contenía el frasco después de haber tenido a estos 2 gígolos que la habían visitado? Exactamente, no hay que ser más gráfico. Ella regresa al departamento, abre la boca de su amiga, ya inconsciente, y pues en su boca deja caer el contenido de ese frasco. Después de eso, también se lo puso en su parte íntima, a su amiga. Como ella está inconsciente. Ella quería que la policía creyera que Ana Páez se había asfixiado en una orgía, que era una mujer de doble vida, que el crimen era sexual. Eso. Así como lo estás escuchando. Eso no es un crimen de pasión, eso es un crimen de laboratorio, bien planeado. Hasta el último detalle. Pues eso es Angie María Ángeles Molina, la que la prensa española bautizó como Angie la Fría. El 20 de febrero del 2008, en el barrio de Gracia, Barcelona, calle con Comprodón número 36, es un departamento turístico de 2 plantas. La señora de la limpieza abre la puerta y es en ese momento cuando se para el mundo. En el sofá hay una mujer sin una sola prenda, bolsa de plástico perfectamente pegada en el cuello, las luces prendidas, la televisión encendida, un vaso de refresco a la mitad, unas botas negras de piel a un lado, una peluca negra con fleco, y ni un documento, ni una identificación, ni la ropa que llevaba puesta. El lugar no estuvo revuelto. No hay sangre, no hay pelea. Todo está ordenado como si alguien hubiera barrido después de la muerte. El departamento estaba rentado a nombre de Ana María Páez Capitán, 35 años, diseñadora de modas, reservado el 18 al 21 de febrero. Al día siguiente, llega la denuncia de desaparición. Los padres reconocen el cuerpo y es Ana. El novio Carlos se viene abajo. Un día antes, ella le dijo que iba a llegar tarde porque iba a cenar con una amiga. Nunca me contestó el teléfono, dijo. La necropsia tira la primer bomba. En la boca y en la vagina hay ADN de dos hombres distintos. Los investigadores piensan que Angie quería que pensaran que Ana se fue de fiesta, que se le salió el control de un juego sexual y que quedó asfixiada. Los papás dicen que no, que su hija era reservada, era una persona educada, responsable. Carlos lo confirma, el exnovio de ella. Es que ella no es Ana. La que están diciendo que pudo haber hecho ese tipo de fiestas no es ella. Entonces, es cuando los investigadores dicen, oye, pues hay que revisar las cuentas bancarias, ¿no? Hay que ver cómo, si hubo algún tipo de actividad para que ella, pues, pudiera adquirir, pues, algo, ¿no? El 19 de febrero, a las 9:05 de la mañana, alguien retiró 600 euros de la cuenta de Ana en un banco cerca de donde ella trabajaba. Tristemente, las cámaras no muestran a Ana, muestran a una mujer con peluca negra, fleco y una bolsa Louis Vuitton. Hace un gesto raro con el brazo. Carlos ve la foto y no duda. No, esa no es Ana, dijo Carlos, el novio de Ana. Pero se parece muchísimo a mi jefa anterior, a la de recursos humanos, a Angie. María Ángeles Molina, de 40 años, jefa de personal en la misma empresa textil donde Ana diseñaba amigas, salían de vez en cuando. El martes de la desaparición, Ana le dijo a Carlos que iba a cenar con ella. Angie, en su primera declaración, suelta la coartada de oro. Hablé con ella por teléfono, pero no la vi. Ese día yo iba en coche rumbo a Zaragoza a recoger las cenizas de mi mamá. Bonito, ¿no? Casi perfecto. Hasta que rastrean el celular con el que se rentó el departamento. Era el de Angie. A las 9 de la noche de ese martes, ese teléfono estaba a 300 metros del departamento, donde horas después iban a encontrar el cuerpo. La dirección que puso al rentar el depa no era de Ana, era de un matrimonio de ancianos en las calles Belmes. Ellos no sabían nada, nada, nada, excepto que desde hacía meses, pues les llegaba correspondencia a nombre de Ana Páez, cartas, sobres blancos, bancos, estados de cuenta y ese tipo de cosas. Pues cuando el juez autoriza abrirlos, el caso cambia de color. Préstamos, créditos de más de 100 mil euros y seguros de vida por 840 mil euros, todo a nombre de Ana María Páez Capitán. El beneficiario, otra mujer que ni siquiera sabía quién era Ana. Angie no impuso un improviso esa noche. Llevaba casi 2 años robándole la identidad a su amiga. Usó su cargo de jefa de recursos humanos. Tenía todos sus datos, la firma. 6 bancos reconocen a la mujer de peluca como Ana Páez. 3 semanas después, la detienen. En su casa, ahí había un frasco de cloroformo. Ella dice que era para limpiar los candelabros de plata que tenía colgados en su departamento. Después de eso cambia la versión, que su hija lo necesitaba para practicar, pues, la disecar o trabajar con ranas o conejos que tenían que estar muertos y, pues, tenían que ponerle cloroformo. En la peluca del departamento hay cabellos y ADN de Angie. Y ella, frente a los agentes, pues la verdad es que no se quiebra, no llora, no pide perdón, niega fría y arrogantemente, como si el crimen perfecto todavía pudiera sostenerse con la cara. Ay, ay, ay. Pero fíjense bien esto, ¿eh? Porque aquí es donde el caso se pone aún más oscuro. Ana Páez no era la primera persona que se le cruzó a esta mujer cuando el dinero y el estatus se lo empezaron a acabar. 12 años antes, en Gran Canaria, otro cuerpo apareció en un piso, desnudo, con una toalla en la cintura, en el suelo de una recámara. Y era el de su propio marido. ¿Qué pasó con él? ¿Qué fue lo que sucedió con este hombre, que el crimen prácticamente era igual? Si usted se acaba de incorporar aquí a su radio, a su podcast, póngase gusto. Y si va a la mitad, tiene que regresarle, porque la primera parte, la verdad, que estuvo buenísima. Bueno, continuando, La mujer de la que estamos hablando no apuñaló a nadie en un arranque. Compró semen, puso en una bolsa en la cabeza de su amiga, le robó el nombre durante 2 años para firmar préstamos y seguros, y así llamaba a su misma amiga. Ahora, vámonos a años antes. Y empezamos desde 1996, Playa del Inglés, allá en Gran Canaria. Angie, la verdad es que no nació rica. Nació en Zaragoza en 1968. Papá taxista, mamá ama de casa en el colegio. Muy bien. Es más, ahí la recuerdan como una persona presumidilla, como coqueta. Pues, una mujer bien. Vestía como si tuviera, pues, la verdad, lo que no tenía. Y para pagar esa película, según quienes la conocieron de joven, vendió lo que no se pone todavía en el currículum para poder sostener su falsa identidad. Me imagino que entendieron a qué se dedicaba. Vendía su cuerpo. En unas vacaciones, ahí conoce a un empresario argentino, a Juan Antonio Álvarez, dueño de un hotel, socio de restaurantes. Ella decía que aborrecía a los argentinos. Aún así, se casó con él. Ahí tuvieron una hija que se llama Carolina. La gente cercana la describe igual, interesada, gastadora, sinvergüenza de su propia madre, avergonzada de sus papás. Cuando la mamá la iba a visitar, pues la verdad es que Angie se escondía, tocaba la puerta y no les abría a sus padres que venían a visitarla desde tan lejos. Un día, Juan Antonio les dice a sus amigos que quiere divorciarse, que tiene miedo de perder a la niña, que Angie no se le ve que tiene, pues, intenciones buenas con él o con la niña. Una semana después, el 22 de noviembre de 1996, pues simplemente no llegó a trabajar. Un compañero entró por la ventana y lo encontraron en el piso, sin ropa, con una toalla en la cintura. Los forenses dicen que ingirió un fosfato que se usa en detergentes, edema pulmonar, y lo archivan como suicidio. Juan Antonio era un deportista sin vicios, puntual, saludable. Nadie en su círculo se explica que se haya quitado la vida. No saben cómo pudo haber pasado. Angie no estaba. Ella se había ido a Barcelona una semana antes. Cuando le dan la noticia, no se le ve rota. Se le ve como tranquila. Se lleva unos 40 millones de pesetas en herencia en ventas y acciones. Intentó cobrar el seguro de vida. No se lo dan porque, ¿qué crees? Uy, el suicidio no paga los seguros de vida. Ella pensaba que sí. Le salió mal la jugada. Lo raro es que esto no termina ahí. Durante esa semana de viaje, Angie llamaba de madrugada a la empleada y le preguntaba cómo estaba Juan, si se le veía bien. Cuando la respuesta era que sí, aplazaba el regreso. Un señor que se llama Félix Ríos, criminólogo, contratado años después por la familia del argentino, sostiene una teoría. Juan tomaba cápsulas de vitaminas para el deporte, que Angie pudo haber rellenado al menos con un tóxico y esperar el día que llegara a tomarse la pastilla extraña. 2 meses antes de la muerte, ella ya había metido a la niña en un colegio de Barcelona y había rentado una casa. Ahí se fue a vivir y apenas, pues, ahí lo vieron y lo enterraron. Declaró en una comisaría que en el piso faltaba un Rolex y la cartera. La cartera de Juan apareció 12 años después en el departamento de Angie, el día que la detuvieron por el asesinato de Ana. Nunca la condenaron por la muerte del marido. Quedó como sospechosa, como esa sombra que se te pega al cuello y la verdad es que no se va. Imagínate eso. El 20 de febrero del 2012 hubo una audiencia provisional de Barcelona. 4 años de preventiva, empieza el juicio por Ana. Angie durante el juicio no se derrumba. Contesta con un no en seco, con un sí en seco, así una persona totalmente, pues, ajena a lo que le están diciendo, como que le vale. Ahí culpa a su abogado, inventa y dice que ella y Ana se presentaban o se prestaban pelucas, que los documentos de Ana los tenía porque a veces le compraba los vuelos en la empresa, que cuando vio que la policía la investigaba los escondió. ¿Cómo? En la cisterna del baño de su entonces pareja, un empresario catalán que la defendió hasta que encontró la identificación y el pasaporte de Ana, y también la información que la ponía como beneficiaria del seguro de Ana, la mujer que Angie juró no conocer, le muestran la foto del banco con la peluca. Y cuando ella ve que es claramente ella, dice que no sabe quién es esa persona. Y que esa mujer, pues no es ella. En la reconstrucción de los fiscales es otra película. Esa mañana se pone la peluca, saca los 600 euros, se va a Zaragoza a recoger las cenizas de la mamá que llevan un año en la funeraria muerta desde el 2007. También en circunstancias muy extrañas, ¿eh? O sea, si fue capaz de quitarle la vida a su mejor amiga, a su esposo, y de repente la mamá también murió bajo circunstancias extrañas, la verdad es que aquí pues está complicado decir... No creo que fue ella, ¿no? Porque apunta a todo lo contrario. Cuando ella regresa a Barcelona, pagando en efectivo para que nadie vea el regreso, llama a Ana. Le dice que quiere mostrarle su departamento nuevo. El depa lo había rentado ella a nombre de Ana. Cenan, la adormece, la desviste, le planta el semen en la boca y en su parte íntima. Le pone una bolsa de plástico en el cuello y la asfixia. El 19 de marzo del 2012 la sentencian a 22 años por asesinato, estafa y falsificación. Un año después el Tribunal Supremo se la baja de 22 a 18 años por duda razonable. No quedó demostrado al milímetro si Ana pudo defenderse o ya estaba dormida. La recatalogan como homicidio doloso. 18 años por eso, por ese montaje. Angie pasa por Brian's 1 por Ponente y acaba con más de Eric, ¿no? Entonces, ¿qué es lo que estaba pasando? Internamente es discreta, trabaja en un economato, evita líos, pasa las juntas. En diciembre del 2023, después de 15 años adentro, le dan el primer permiso sin vigilancia. Y aquí viene el giro que parece que es una serie mala, excepto que esto es real. En marzo del 2005, sale de permiso. Los mozos la están esperando en la puerta meses de investigación. La acusan de conspiración por asesinato, de haber planeado desde la cárcel y aprovechando las salidas otro crimen. Se hablaba de sicarios. La posible víctima tuvo que cambiar de casa. El sumario sigue secreto. Ella se niega a declarar. Le quitan los permisos, la libertad definitiva que se veía para el 2026 o 2027. Y la vida se le vuelve a complicar otra vez. Y encima... demanda a Netflix. Les pide 1 millón de euros si emiten la docuserie de su caso. Dice que la violan, le violan el honor y la intimidad. La misma mujer que le metió un frasco de semen a su amiga muerta, ahora se ofende que cuenten la historia como fue algo que ya se dio a conocer. Ay, ay, ay. Esto es Asesinos Inesperados aquí en Erasmo y la Chocolata. No porque el crimen se vea venir cuando ya lo sabes, es inesperado. Porque esta mujer no era sicaria de barrio, era la jefa de recursos humanos que aprovechó su posición para obtener todos los datos que ella necesitaba. La amiga de las cenas, la mamá, la que quería parecer de que tenía dinero, aunque tuviera que pagar taxi y llegar a una casa humilde sin que nadie la viera. Ella mató. Al menos orquestó la muerte. Por una cosa, no por odio, lo hizo por estatus. Por no volver a ser la niña que se avergonzaba de su origen. Por eso lo mató, por eso mataba, por eso quería dinero. Por los préstamos, por el bolso de marca y también por verse bien con peluca. Ana Páez confiaba en ella. La última cena de su vida fue con su amiga Angie. El crimen perfecto, la verdad es que no existe. Siempre queda un cabello en la peluca. Siempre queda un teléfono a 300 metros. Siempre queda un frasco que alguien vendió por 30 euros. Angie la Fría sigue todavía adentro. Y si algo nos enseñó este caso es que hay gente que no mata en caliente. Hay gente que mata en agenda y con agenda. Yo soy El Garbanzo. Esto fue Asesinos Inesperados aquí en Erasmo y la Chocolata. Si te gustó, comparte este episodio. Hasta el próximo.
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11: Desde la redacción de Informe 24, estas son las noticias.
12: Cajeme se incorporó a la Estrategia Nacional México Imparable con la construcción de un centro comunitario en Ciudad Obregón. El espacio contará con actividades deportivas, culturales y atención a la salud mental para niñas, niños y jóvenes. El proyecto contempla una inversión de 10 millones de pesos y busca contribuir a la prevención de conductas violentas en sectores vulnerables. Más de 54,000 estudiantes de educación básica regresaron este lunes a las aulas en la región del Mayo, con el inicio del ciclo escolar 2026-2027. Autoridades educativas reportaron que escuelas de Navojoa, Guatabampo, Echojoa y otros municipios recibieron nuevamente a los alumnos. El nuevo ciclo contempla actividades académicas durante 185 días y concluirá en julio de 2027.
13: Para Informe 24, Adrián López. 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

0: Doggy bailando bachata. ¿Qué, maestro?
1: ¿Quién los viera?
2: Mira, Brody, ¿eh? ¿Qué tal, Choco?
3: Bueno, sí sabes. Me gusta la bachata, es algo padre. Que obviamente para ustedes, lo más cerca de la bachata que saben bailar, yo creo la quebradita, ¿no? De banda el mexicano. Buenas tardes, ya es martes de Infieles. Y bueno, pues una reciente encuesta publicó en agosto de este año por Tucker Research reveló un nuevo top de la infidelidad moderna. O sea, estos chicos se ponen a buscarle ahí y llegan a la conclusión de que hay un top de la infidelidad moderna. O sea, esto ideal para abrir debate en lo que viene siendo el día de hoy, ya que demuestra que hoy en día la tecnología pues define los límites del engaño, ¿no? O sea, todo es casi basado en la tecnología, correos, mensajes de texto, a través de aplicaciones y todo eso. Así que aquí tienes todos los datos curiosos de las estadísticas pues más recientes y las notas virales en este año para que escuchen ustedes, ¿ok? Bueno, nuevo top de microengaños. ¿Qué es ser infiel el día de hoy? O sea, hay microengaños, que es poner el cuerno, que es ser infiel. Antes era solo ver a tu pareja con otra, ¿no? O sea, era como que lo único era directamente.
0: Sí, ahorita hay muchas micro, como un like y que ella le ponga el corazoncito.
1: El ida y vuelta. Bueno, no, el poner...
0: El tuya, mía, te la presto. Hey.
2: O sea, que ahí el tuya es tuya, mía, y luego se la presta, pero no se la presta, pero realmente el otro la agarra sin que se la presten, lo cual quiere decir es como si se la prestaran, pero sin que él sepa. Y la mujer se presta que la presten, o viceversa, el hombre se deja que él se presta a que lo presten, o él se presta solo, Choco.
1: Y hay que prestar atención.
3: Claro, y pues sí, hay gente que se presta para esto, literalmente. Bueno, 41% que mantener una conversación de coqueteo constante por texto con otra persona ya es un engaño. 41% creen que cuando encuentran a su pareja coqueteando por texto con otra persona ya es un engaño. ¿Tú crees eso, Garbanzo, de esa manera?
1: Sí, 100%, Choco. O sea, ¿qué necesidad tienen de estar hablando con alguien más? O sea, no. Desde ahí ya, de acuerdo, 100%.
3: Muy bien, Doggy.
2: Sí. Oye, más allá de que qué necesidad tiene, es obvio que no hay necesidad. Aquí el punto es, Choco, ¿qué es coqueteo? Y si decimos, es que me dijo que estaba bonita y tú no te quedas atrás, que le conteste ella, ¿no? Y obviamente dirías tú, no es tan grave, pero la pregunta es, ¿qué hace tu mujer texteando con otro güey? Igual, tu vato, ¿qué haría coqueteando con otra vieja,

0: si encuentran a su esposa texteando con otro, coqueteando, no es un engaño.
1: No, pues.
2: Ay, güey, esta encuesta también dices tú que le hicieron, ¿qué? Talk to research. Esa madre, esos güeyes. Yo creo que son a veces güeros o europeos. Están más mente abierta, güey. Pero uno, güey, no, olvídate de textear, que tenga el número.
1: ¿Por qué tiene el número ese? ¿Por qué va a tener el número?
2: No, Choco, olvídate de textear, más que la vea. Hay que guardarlas a las mujeres con llave.
0: Cállate.
1: Hoy nomás.
0: Bueno, aquí estamos hablando de los dos lados. Dice que el 40% considera infidelidad hablar con alguien en altas horas de la noche, ocultándose de su pareja. A ver, si es en la mañana, al mediodía, en la tarde o en la noche, ocultándose de su pareja, es infidelidad. Pero obviamente, un día vi era un documento, no recuerdo dónde lo leí, pero decía que por la noche, no sé si ustedes lo han notado, pero después de todo el barullo del día, después de el trabajo, tal vez el tráfico, pues todo lo que pasa, te acuestas, agarras tu teléfono y empiezas a textear con alguien, y si alguien te dice algo, por ejemplo, ahorita estás trabajando el rollo, esa pareja, esa persona te puede decir qué bonita, y esto, ok, o sea, pero si te dice ya en la noche, ya calmados, ya con la cobija arriba casi, tú ahí con la luz del teléfono en la carita y te dicen, oye, siempre te ves guapísima, ¿eh? Entonces es como que te cae más, le prestas más atención y por la noche se agudizan los sentimientos, decía eso. Por la noche se agudizan los sentimientos. ¿Tú crees que eso es así, Garbanzo?
1: Choco, ¿sabes qué? Nah, esa es una payasada, Choco. Yo creo que la gente psicológicamente se predispone a decir, ay, estoy aquí solo ahorita, a ver quién me agudiza. Nada, nada, nada más.
0: Es... No, pero es un estudio que se hace que eventual, pues para ti no.
1: A mí no.
0: ¿Tú, Doggy?
3: Sí, estás más receptivo. O sea, sí, claro que sí. Es como una cosa es de que le estés echando, quieres echar gasolina a tu carro y vaya caminando, quieras poner la manguera ahí, y otra cosa es que esté estacionado, paradito ahí, tú le echas todo, ¿no? Él entra todo, o sea, que lo vas a percibir de una manera diferente. Lo que sí creo yo es de que tiene también que ser alguien que te guste, no nada más cualquier güey te va a escribir y ya sí, te va a gustar.
0: Claro, sí. Pero habla de que obviamente estás más receptiva al que te va a gustar en el día, tal vez ni lo peles, pero bueno, 40% considera que infiel aquel o aquella que habla a escondidas altas horas de la noche.
2: Es que como dijo mi abuela, después de las 12 ya no hay nada bueno, güey. Después de las 12 es madre sexting, güey. Ya. Mándame una foto de aquellas.
0: De mis primas.
2: No entiendes.

0: Muy bien, bueno, estamos hablando de lo que en agosto, pues ya terminando hace el mes pasado, ya estamos en el 1 de septiembre, el 1 de septiembre, Tucker Research reveló un top de las infidelidades modernas. 41% cree y afirma que mantener una conversación de coqueteo constante por texto con otra persona es un engaño. Estoy de acuerdo, aunque creo que es muy poquito. 40% considera infidelidad hablar con alguien a altas horas de la noche ocultándose a su pareja.
1: En la relación siempre hay uno que se duerme primero, Choco. También, no, duérmanse juntos.
2: No, no. ¿Para qué? ¿Para?
1: No, güey, así de, duérmete. ¡Ey!
2: ¡Ey! Pero luego se hace como que están durmiendo, pero.
1: ¡Ey! ¡Ey! ¡Duerme! ¡Ey! ¡Lucía! ¡Duérmete!
2: Tienen el ojo pelón así, Choco, como que diciendo para que piense que ya me dormí.
0: Sí, a ver, ¿a qué horas?
2: Y están viendo, a ver, ¿qué está viendo aquel?
3: El pedo es cuando te mandan un audio, ¿no?
2: ¡Ah!
1: Lo bueno que ahorita Instagram, güey, ya te mandan el audio, pero ya puedes ponerle abajito y dice descripción. Ya no tienes que oír el audio, güey. El pedo que los pujidos ahí no se oyen, güey. Nomás, además están las letras.
0: Erasno, ¿de qué estás hablando?
1: Estás con una morra, te mandan un mensajito, ya está dormida, lo único que haces es... y luego a veces lo escuchas así bien bajito, así de... Y luego voltea la morra así y tú llega... Y tú así de... Esta gente lo que publica en las redes. Era una vieja diciendo ahí no sé qué. Es lo chido que puede decir eso, güey.
2: Te la puedes sacar.
3: Oye, es buen momento para preguntarle a la gente, Choco, que nos llame ahorita... ¿Tu mujer o tu hombre te agarraron texteando con alguien ya en la noche? Porque también hay gente que se duerme con el celular y sí. Puedes dejar una plática despierto, perdón, dormido.
0: O sea, platicando tú con la novia, bueno, tienes la esposa, el esposo, y estás hablando con el otro o la otra, estás ahí en el teléfono a altas horas de la noche y de repente te duermes y dejas el teléfono desbloqueado y el otro o la otra lo ve.
3: O sea, ¿sí les ha pasado?
0: Llámenos 1-888-874-2656. Dígame, señor.
4: Choco, una pregunta. Hay muchos profesionales que usan las redes sociales, pues, especialmente Instagram. ¿Qué tal si alguien está como mandando un mensaje, y digamos a un doctor, a un locutor, y nada más, hey, tu trabajo, o sea, ¿eso ya es infidelidad?
0: No, no, eso no es infidelidad. Si es para eso, no.
4: Bueno, pero en la noche, digamos.
0: Sí, a la hora que sea, si es a la hora que le mandaste un mensajito a un locutor, oye, me gusta tu trabajo, no creo.
2: Ok. ¿Te mandaron un mensaje así?
4: Varios.
3: No, es que él es, obviamente es alguien que no agarra nada, güey. Pasa una mosca y dijera, quiere ay, conmigo.
4: ¿Qué? ¿Y nunca lo has hecho con una mosca?
3: Sí.
2: Okay, gracias, Diablito.
0: Oiga, dejen de estar peleando.
3: O sea, aquí viene a meterse este. O sea, hablando de moscas, eres esa mosca que es como verde de panteón que llega a la cocina, güey. Nadie te quiere.
4: Yeah, y tú eres esa mosca que
2: dicen a pelear.
4: Tú eres esa mosca que siempre está encima de las cacas de los perros. Así, bien feo. Y...
2: Cafezosa, güey.
1: Sí, güey.
2: No manches.
1: Y luego el ruido, güey.
0: Bueno, ustedes, moscas, aquí va 37%. Condena guardar el contacto de alguien en el celular bajo nombre falso. 37%. Oh. O sea, le molesta mucho que alguien, su pareja, guarde a alguien más con otro nombre.
1: Wow. Uy, uy, uy.
2: Si saben que se enoja que lo guarden como se llamen, ¿no? ¿Para qué?
1: No, güey, es que también a veces no es nada mal, güey, pero esto, ¿para qué armo pedo que le ponga otro nombre? Güey, ¿para qué? No, te metas comiendo y de repente... Con aquel miedo, mira la foto que nos tomamos y luego del ¡ting! ¡Ah!
4: ¡Ah! Y pasa,
3: es cuando sintió el verdadero terror. Ahí es cuando sintió el verdadero terror.
1: Estaba muerto y no.
4: Esos nervios.
1: El compa ya está muerto. Nomás no le han avisado.
2: Ese Chucho se puso nervioso con esa respuesta.
0: Chucho, el de la moto, está apuntando ahí, yo no sé qué. Según dice que los videos, pero es cosas no hacer. Dios mío.
2: Ah, bueno.
1: Oye, está chido, Choco, que si tienen pareja, anden con un güey que ande en moto.
0: ¿Por qué?
2: ¿Y eso?
1: Porque del jale a la casa no va a textear, güey.
3: Oye, el Erasmo es un experto en esto, Choco.
2: Es cierto.
1: Güey, uno escucha Martes Infieles 20 años, güey.
0: Bueno, en otras notas, 37% dicen que tener un perfil activo en apps de citas solo para mirar o buscar validación es ser infiel. Claro, o sea, eso es una estupidez, chicos. Si su novia, su novio tiene una aplicación de Tinder y eso y que digan, no, o sea, debes de estar muy mencito, mencita para decir, ay, no, es para ver qué.
1: Sí, tanto ahí para buscar.
4: Hay que abrir la cuenta para ti, Choco, en OnlyFans, en tus pies.
2: Hoy no me
0: suena. Bueno, a ver, no vamos a enviar el tema. Tenemos 37% dice tener un perfil de apps. Para eso, 36% dice penaliza borrar mensajes. O sea, ¿por qué lo borras? El que nada debe nada, ¿para qué lo borras? O sea, no hay problema, pero ¿para qué lo borras?
3: Oye, yo creo que sí te puedes incriminar solo al borrar un mensaje, ¿no? O sea, como diciendo, es que a veces las pláticas de hombres, Choco, son diferentes a las de las mujeres. Y lo de, ¿qué onda, compadre? ¿Qué andas haciendo aquí? Estaba lavando el carro, echándole un ojo a la vecina que está bien buena. Uf. Fíjate, así inocentemente dirían, ah, pero y ni siquiera, güey, va a pasar nada. Y si lo ve la mujer, pues deje y lo borro. Ahí llega la mujer, ¿por qué borras ese mensaje, Arturo?
2: Pues nomás.
0: ¿Por qué? ¿Ahorita que le estás echando el diablito a la llanta?
2: Pues nomás.
1: Sí le llaman diablito, ¿no? Es el, ¿cómo le llaman? Para que brille la llanta. ¿Almorrón? ¿Almorroy?
2: No, no dicen diablito, güey.
1: ¿Cómo le dicen?
2: ¿Almorrón?
1: No, nosotros le decimos diablito, es que antes había como un vikingo y tenía cuernito. Nosotros le decíamos el diablito. Algo así.
2: No, de hecho, todavía sigue siendo así.
1: Pues así le decimos nosotros.
0: Bueno, la culpa es del dinero, infidelidad por invasión económica. Un informe social de este año reveló que dato sumamente curioso, el 27% de las personas que engañan a sus parejas lo hacen como una forma de escape ante el estrés financiero. O sea, el problema financiero les causa estrés y van y se meten con alguien más nada más porque no hay dinero. Y otros se ponen con otras porque hay dinero. Lo más divertido para comentar al aire es cómo, pues, la crisis económica ha cambiado la logística del amor prohibido debido a los altos costos. 78% de las personas afirman que la economía afecta a su vida amorosa, obligando a los infieles a reemplazar los hoteles por encuentros en el coche. O sea, el infiel siempre va a ser infiel. Y la falta de dinero, peleas con la pareja, fricción, pues me voy con la otra que me da satisfacción. Y como ya no tengo para el hotel, pues en el coche. O en casas particulares, ya sea de ella tal vez o de él, para ahorrar los costos. Aquí nada nuevo de que no va a haber infieles, nada más es cambian de lugar.

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12: Bueno, nos vamos con el chocolatazo a República Dominicana y tenemos a Martín. Martín, buenas tardes.
13: Buenas tardes.
12: Martín, le vamos a hacer el chocolatazo a tu novia, Zuleika, está en República Dominicana. ¿Tú, Martín, eres de República Dominicana?
13: No, yo soy mexicano.
12: ¿Y cómo conociste a Zuleika?
13: Ah, por una página de internet.
12: ¿Tú ya la conociste en persona? ¿Cuánto tiempo pasó que nada más texteaban antes de irla a ver en persona?
13: Ah, yo creo que pasadito de un año.
12: Pasa un año y te fuiste a conocerla en persona.
13: Correcto.
12: Tú eres 20 años mayor que Zuleika.
13: Ajá.
12: Eres 20 años mayor que Zuleika y ella dice que te ama.
13: Pues sí, dice que está lista, ¿no? O sea, yo estoy casi listo para hacer el proceso para traérmela para acá, pero hay cosillas por un decir, no quiere, no me ha puesto por un decir a veces en su perfil. perfil, en su foto de perfil, digamos, de como de WhatsApp o de Facebook y todo eso. Entonces, nunca ha puesto nada de nosotros.
12: O sea, ¿sientes como que está ocultando la relación?
13: En parte, sí.
12: ¿Tú le ayudas económicamente a ella?
13: De vez en cuando sí le echo la mano.
12: Oye, pero esta no es la primera mujer que conoces por internet. Tú ya habías conocido otra mujer por internet que inclusive la trajiste a vivir de otro país aquí a Estados Unidos, ¿no?
13: Costarricense.
12: Zuleika es de República Dominicana y la otra que trajiste era de Costa Rica. ¿Y qué pasó? ¿Por qué terminaron? ¿Te falló?
13: Ah, pues es que ya estando aquí, muchas de las cosas cambiaron. Ella como que explotó, se metía mucho en la relación de la familia, de mis hijas y todo eso, y empezaba a buscarme cómo atacarme, cómo, digamos, en lugar de, quería usar las cosas de mi previa relación, de mi matrimonio pasado, para, a veces, para echarme cosas en cara o para buscar algo para con qué pelear.
12: O sea que por internet todo muy bonito, trajiste aquí a la tica y se volvió un infierno todo.
13: Pues sí.
12: No aprendiste con la de Costa Rica y ahora estás conociendo otra por internet que es de República Dominicana. ¿Y qué pasó con la de Costa Rica? ¿Se regresó para su país?
13: Sí, lo que ella le ayudé vino para acá y se fue para atrás porque eso, yo creo que no funcionó la relación también. Pero pues ya te digo, empezó a sacar sus uñas tremendamente. Tengo cuatro hijas, y se había ganado mucho a dos de mis niñas, las más chiquitas, y pues ellas todo le contaban. Pero pues entonces usaba toda esa cosa para echármelo o hacerme mal a mí.
12: A ver, bueno, voy a entrar ahí la llamada. Vamos a ver si Zuleika te manda los chocolates a ti, Martín, o alguien más. No haga ruido.
14: Hello.
12: Bueno, con Zuleika, por favor.
14: Sí, ¿ella qué habla?
12: Hola, Zuleika. Mira, mi nombre es Carla. Te llamo de una compañía de chocolates. Tenemos una promoción, Zuleika, donde le mandamos chocolates a alguna persona especial que tú tengas. Esto es totalmente gratis. Es solo una promoción para dar a conocer estos chocolates. No sé si tú, Zuleika, tienes a alguien especial a quien te gustaría que se los enviemos.
14: No, gracias. No me interesa.
12: ¿No tienes a nadie especial ahorita?
14: Sí, pero no quiero enviarle chocolates.
12: ¿Tienes a alguien especial, pero no te gustaría mandarle chocolates? ¿Estás enojada con él?
14: Enojada solamente.
12: O sea, tú tienes a alguien especial, pero no te gustaría mandarle los chocolates ahorita.
14: No.
12: Y si aparte de esa persona especial que tienes, alguien más te mandara unos chocolates en forma de corazón, ¿tú los aceptarías?
14: No lo aceptaría.
12: ¿Son simplemente de alguien que te admira y le gustaría mandarte unos chocolates?
14: No.
12: ¿Por qué no lo recibirías?
14: No, porque estoy comprometida.
12: Oh, ¿tú ya estás comprometida?
14: Ajá.
12: ¿Y dónde se encuentra esa persona con la que estás comprometida?
14: En California.
12: ¿Y cómo se llama él, si se puede saber?
14: Martín Malacón.
12: ¿Tú sabes de dónde te llamamos?
14: No.
12: Bueno, esta llamada que estamos haciendo es de parte de Martín.
14: ¡Oh, my God!
12: Pero esto no es una broma ni nada. En realidad eso es algo muy serio. Martín quería saber si tú no tenías a otro. Quería saber si tú no le mandabas chocolates a otra persona.
14: ¿Sí? ¿De verdad?
12: Sí, él dice que te quiere, pero quiere saber si vale la pena traerte para Estados Unidos. Y quería saber cómo reaccionabas.
14: Ah, ok, gracias.
12: ¿Qué opinas de que te esté investigando? ¿Está bien?
14: No, está bien, muy bien. Solo son pruebas a ver en qué yo he estado.
12: Mira, Martín estuvo escuchando la llamada. Adelante, Martín.
13: ¿Qué pasó con mi chocolatito? Lo estaba esperando.
14: ¿Qué cosa, la tía? ¿Tú estabas? Dios mío.
13: ¿Te la imaginabas que venía o qué?
14: No, yo no sabía quién era. Yo no estaba hablando con mi tía simplemente.
13: ¿Y por qué no me los quieres mandarlo?
14: No, porque si estaba enojado, ¿para qué te voy a enviar chocolate?
13: Ah, enojada, ¿qué te dice ahora?
14: Nada, sí, claro.
13: Okay.
12: ¿Cuál es tu conclusión, Martín?
13: Pues, ¿qué te dijera yo? O sea, no los mando a nadie, pues.
12: Digo que estaba molesta contigo.
13: Estábamos no molestitos por algunas cositas, pero nada grave ni nada por el estilo.
12: Tú todavía no te divorcias de la mamá de tus hijas, ¿no? ¿Por qué?
13: Pues ya se había cerrado y lo reabrieron. Como no se había presentado la otra persona, entonces lo reabrieron. Entonces, como a mediados del mes, tengo otra corte y pues pasan dependiendo de eso.
12: Tu ex mujer, ella es la mamá de tus cuatro hijas de la que te estás divorciando.
13: Ajá, correcto.
12: ¿Y te la ha hecho difícil, te la ha hecho cansada?
13: Me la ha hecho, pues, yo me encargo, yo soy papá y mamá por los últimos 3 años.
12: O sea, como madre tampoco ha cumplido, tú te has encargado de tus cuatro hijas.
13: Bueno, son cuatro hijas, pero y el varón, el muchacho también, son 5 en total.
12: O sea, ¿ella no le han importado sus cuatro hijas y su hijo?
13: Pues, empezaron las cosas mal, no.
12: ¿Desde cuándo están mal ustedes?
13: 2014.
12: O sea, 4 años así, que ella abandonó el hogar, ¿se fue de tu casa?
13: Sí, pues ella no trabajaba, ella nomás se encargaba a tiempo completo con ellos.
12: ¿Y se fue con otro?
13: No estoy seguro, en un principio decía que no, pero al último parece que sí.
12: ¿Y cuando te abandonó a ti con tus 5 hijos, para dónde se fue ella?
13: Se fue para Fresno.
12: ¿Tiene familia en Fresno o con quién?
13: Tenía una hermana, pero pues era una de hermanita, que dirás, que entre las dos se hacían bolas.
12: ¿Y tus hijos ven a su mamá con respeto o no?
13: No, pues eso, pues yo les ayudé a ellos a que hicieran eso, porque pues ya ellos estaba pasando un tiempo muy difícil con ellas, entonces.
12: O sea, tus 5 hijos no la querían por todo lo que estaba haciendo.
13: No, tranquilo. No, pues ellos ya la querían, o sea, no la querían ni ver en persona, pero pues tuve que intervenir, pues, porque a una de mis hijas le estaba afectando mucho, entonces tuve que decir, ¿sabes qué? Pues ya esto es el problema de adultos, ustedes, no, pero pues ya ves, aunque no quieran, los hijos son los más afectados, desafortunadamente.
12: Y después de eso vieron que tú te trajiste a la de Costa Rica, no funcionó, y ahora andas aquí con la de Dominicana y parece que todo va bien con ella.
13: Sí, pues te digo, es la distancia, porque fui 2 veces ya para allá y pues
15: Andabas ya seguro como en luna de miel, ¿verdad, primo, primo, primo?
13: Ay, papá, ¿para qué te digo?
15: Y luego pues la agarraste tiernita, ¿verdad, primo? Ay, ay, ay.
13: Valedor. Púntate con nada. No te...
15: Ay, bájale tú, Erasmo.
12: Oye, Zuleika, entonces tú ya quieres estar con Martín.
14: Sí.
12: Tú lo amas, lo quieres mucho.
14: Sí.
12: Zuleika, pero Martín es 20 años mayor que tú. ¿Qué te enamoró este señor?
14: Su atención, su amabilidad, muy pendiente de mis cosas.
12: Muy bien, ¿tú tienes hijos, Zuleika?
14: Sí.
12: ¿Cuántos? ¿Uno?
14: Uno. Uh-huh.
12: Si te vienes para acá, ¿te gustaría traértelo?
14: Sí.
12: Bueno, pues ahí está lo último que le quieras decir, Martín, a Zuleika.
13: No, pues vamos a continuar en esta relación, porque, pues, o sea, no miré ninguna cosa que, o sea, no entiendo nomás por qué no me los mandó a mí, pero pues vamos a mirar qué la vida nos dice.
12: Muy bien. ¿Y tú, Zuleika, lo último que le quieras decir a Martín?
14: Que lo amo.
15: Ese Martín, dile que la amas, Martín, hombre.
13: Ya lo sabe, ya no. Te amo, amor.
15: A Martín le cuesta, él ama la que trajo allá de Costa Rica a vivir un tiempo acá. Esa es la que amas, ¿verdad, Brody?
13: Eso ni lo menciones, por favor, porque se vuelve a enojar.
12: Oh, ¿de verdad ella la conoce? ¿Tú sabes que él trajo acá a vivir una chica de Costa Rica, Zuleika?
14: No.
15: Ya, pues ya sí, déjenla. ¡Vámonos, vámonos!
12: Bueno, hasta luego.
13: Bueno, hasta luego. Gracias. Pasen bonita noche. Gracias, ¿eh?
12: Bye, bye.
13: Sigan adelante.
14: Okay, bye.
13: Bye.
15: ¡Vámonos, vámonos, vámonos, vámonos!
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1: Buenas tardes, señores. Oigan, yo preparo mis temas acá y estos brothers ya creen que yo hablo de todos los temas. Una cosa es que opines y una cosa es ya tener un tema. El diablito me quiere golpear. Bien. Que porque yo no hablo y que digo de cómo es que un Brody se hizo pasar como si él fuera un jugador de fútbol americano y engañó a varias mujeres y les sacó dinero.
2: Le sacó dinero.
1: A ver, ¿cómo se llama el Brody? A ver.
2: Ese Brody se llama maestro. Pero antes de eso, vi otro tema rápidamente.
1: Espérame.
2: No, ahorita regresamos. El día de ayer estuvo hablando de esto, lo de Mark Zuckerberg y no sé qué.
1: ¿Me estás entendiendo?
2: No.
1: ¿Me estás entendiendo?
2: Pero es que no me dio la oportunidad de decirle a usted.
1: No, güey, pero eso lo hubieras dicho antes de ir al aire. Sí, y luego vamos con lo otro.
2: El fútbol.
1: No. A ver, fíjate.
3: ¿Qué?
2: Sí, ya un minuto y medio se
1: perdido.
2: Fue.
1: Perdido. A ver.
2: Perdido en nada.
1: Okay. A ver, diablito, para que no digan porque luego dicen ese güey, lo que. A ver, diablito, hablemos de lo de ayer primero antes de ir con el Brody que engañó a mujeres.
2: Sí,
1: a ver,
2: ayer
1: hablé de que demandaron a Meta.
2: Claro, pero no tocó el tema más importante. ¿Cómo usted está en contra de que todo esto, las redes sociales, ¿no? Pero nunca mencionó de que los papás deben ser responsables por sus mismos hijos.
1: ¿Qué te dije?
3: No. Yo voy a decir algo aquí, creo que...
2: Usted estaba hablando de los...
3: No, espérate.
1: Es para que te veas tú, Garbanzo. Eso es lo que sucede.
3: La verdad, todo el punto de su tema fue ese, güey. Se aventó todo un segmento hablando de que eran los responsables. Y que no lo hayas escuchado está muy canijo, güey.
2: Claro, pero ¿cómo
1: los padres son los responsables de todo esto, no Meta?
3: Eso lo dijo desde el principio del tema, güey.
2: Lo entiendo, pero los padres que están a favor, bueno, en contra de usted, en este caso los papás que fueron a demandar, cómo le explicas tú a esos papás que perdieron a sus hijos por suicidio, por la presión de las redes sociales?
1: Porque ellos fueron parte de... O sea,
2: los papás tienen la culpa más.
1: ¿Permitieron que sus hijos pasaran miles de horas ahí? ¿Sí?
3: Es como no revisarle la mochila a tu hijo, güey, porque te da pena, güey, revísala.
1: ¿Algo más?
2: No.
1: A ver, permíteme, ya que para que a ver segmento con eso. Entonces, ¿tú culpas a quién, a Meta, de que haya pasado eso con esos niños?
2: La verdad, yo empezaba...
1: Bien, Meta es culpable. Entonces, ¿qué pasa cuando no había redes y se suicidaban? ¿A quién culpamos?
2: A la sociedad.
1: Ok, y entonces siempre hay un culpable, nadie es responsable de sus actos.
2: Es que sabemos que nuestros hijos hacen cosas que no sabemos de cuando salen a la calle.
1: Ok, pero lo de los celulares sí sabemos, ¿verdad? Y Meta, ¿verdad?
2: Sí, puedo decir que sí.
1: Bien, se acabó el tema. Regresamos con el otro tema también propuesto por el Diablito, que se llama Un Brody engañó a miles de mujeres... Y vamos a ver por dónde quiere que...

0: Obviamente, buenas tardes nuevamente. Cuando ustedes tienen un nivel profesional bien apuntalado y hay alguien a un lado de ti y dice, se ve fácil, deje y hago, lo hago yo, ¿no? No, señores, hay años de estar aquí y de preparación. Y yo veo que es como que, a ver, deje yo hablo también. A ver, el Diablito trajo un tema que ya había hablado ayer, lo volví a hablar. Hoy quiero hablar de un jugador, un muchacho que fingía ser jugador de los 49ers y engañó a muchas mujeres. ¿Cuál es el punto?
1: Es correcto, se llama Dijon LaBrey Love, de 35 años. Este Brody ponía, este güey es smart guy. Este, salía con el casco de los 49ers, hacía ejercicios, lo poseaba, su mejor amigo lo grababa, que firmaron ¿cómo se dice? Contratos con los 49ers. O sea, y las mujeres lo creyeron, igual que muchos hombres que creen mucho de lo que ven en las páginas de las redes sociales. Y le digo que son los influencers, las mujeres que pretenden ser modelos y que le hablan bonito a estos hombres y le sacan dinero. Ahora, a él lo están arrestando por lo que se llama wire fraud. Y wire fraud es enviando dinero a alguien que no es realmente esa persona. Entonces, en este caso, hay muchas de esas mujeres influencers que hacen lo mismo con esos vatos. Que ellos les mandan dinero pensando de que va a haber algún tipo de, o sea, entrecambio que nunca pasa. Entonces, ¿por qué no están arrestando a estas mujeres? Esa es mi pregunta. ¿Por qué no ha hablado de este tema?
0: Bueno, la mayoría de mujeres no están en Estados Unidos, no proceden las leyes para arrestar a una mujer así. Están en México, Centroamérica, Sudamérica, y los güeros tienden a agarrar rusas, tailandesas, filipinas, bla, bla, bla. Número uno. Número dos, cuando hablamos de que, ¿te acuerdas de este Brody que se llamó el Tinder, algo así?
2: Swindler, de Tinder Swindler.
0: Exactamente.
1: A él también lo juzgaron.
0: Cuando tú, no, ese Brody no le hicieron nada. Te voy a decir por qué. Porque ese Brody jamás dijo que era otra persona, era él. O sea, ellas le daban dinero porque estaban enamoradas del Brody, ¿verdad?
1: Okay.
0: A este Brody lo están juzgando porque es como un fraude, él es alguien que no era.
1: Pero no dice usted que hay muchas mujeres de esa manera en las redes sociales.
0: Ah, sí.
1: Que pretenden, entonces, a eso es lo que voy.
0: No. A ver, pero aquí el punto, Diablito, es, ¿a quién culpamos de que un hombre le mande dinero a una mujer?
1: Los sentimientos de uno.
0: Te vuelvo a preguntar, es gratis la pregunta, es gratis la respuesta. Si quieres te pago por una respuesta basada en mi pregunta. ¿De quién es la culpa que un hombre le mande dinero a una mujer?
1: De los sentimientos del hombre.
2: Oh, güey, acabas de decir eso,
0: O sea, es el hombre, ¿verdad?
1: Sí.
0: Aquí los sentimientos son de él, es él.
1: Claro.
0: Entonces, ¿por qué vas a demandar a una mujer si él es el culpable?
1: Entonces, ¿por qué? A eso es lo que voy.
0: Porque ese güey está personificando a alguien que no es.
1: O sea, porque él está mintiendo, es la razón de que debería ir a la cárcel por ser alguien más.
0: Señores, más adelante voy a leer toda la nota, pero está bien, Diablito, yo sé que pues...
1: Pero no, el punto aquí es de que las mujeres son fraude también, que engañan a los hombres.
0: Sí, pero yo por eso hablo todos los días aquí, cuidado con eso, por eso todos los días lo estoy alentando para que no caigan en eso. Porque no es ilegal que un güey le mande dinero a una mujer si ese güey lo hace de su voluntad o de su amor, como dices tú.
2: Bájate de aquí del pedestal donde estamos los que sí entendemos los temas.
0: ¿Oílo? Te regresamos, señores. Soy el maestro Doggy. Feliz martes. Les voy a hablar toda la historia de quién es este Brody y cómo se robó, dicen, 1.3 millones.
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3: Conocidas como petrosas, debido a su dureza y que fueron sometidas a altas temperaturas, encontradas en el basurero de Cocula y en el río San Joaquín, son parte de un conjunto de muchísimos fragmentos corporales rescatados dentro y fuera de la funeraria El Ángel, en Iguala, Guerrero. Estos no fueron tomados en cuenta por las investigaciones y, según las pesquisas más recientes de la Fiscalía General de la República, se considera un factor que podría impulsar un vuelco profundo en toda la narrativa sobre la desaparición de los jóvenes de Ayotzinapa. Durante la inauguración del nuevo ciclo escolar que encabezó en la secundaria técnica número 10 de la Ciudad de México, la presidenta Claudia Sheinbaum subrayó que a partir de este año escolar comenzará el programa El ABC de las Emociones, dirigido especialmente a los adolescentes que estudian la escuela secundaria, con el objeto de acompañar y orientar a los jóvenes que en esta etapa registran muchos cambios físicos y anímicos que en muchas ocasiones requieren de apoyos de docentes, los padres de familia y del propio gobierno.
4: Para Informe 24, Joel Sánchez. 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
3: Hoy más de 231,000 escuelas públicas y privadas de preescolar, primaria y secundaria en todo el país recibieron a 23.3 millones de alumnos. A primera hora de la mañana de este lunes, las puertas de los planteles se llenaron, como en el caso de la Ciudad de México, de niños y adolescentes, acompañados de padres, abuelos e incluso de hermanos pequeños. Luego de 6 semanas de vacaciones, muchos vuelven con la ilusión de ver a sus amigos y otros a conocer su centro escolar con la ilusión de aprender cosas nuevas. Explicaron alumnos antes de ingresar a las instalaciones educativas. 8 de cada 10 maestros del país se ha pronunciado porque se regule el uso de teléfonos celulares en las escuelas tras la aplicación de consulta nacional para el uso y regulación de dispositivos digitales entre más de 565,000 docentes. La presidenta Claudia Sheinbaum Pardo detalló que el 81% de los encuestados están de acuerdo en que no se utilicen los celulares a la hora de clases y del recreo, que por lo menos en el espacio de la escuela no se estén usando. Por ello, adelantó, se trabaja para definir la regulación en esa materia en la próxima comisión en la que participarán todos los secretarios de Educación Pública del país.
1: Para Informe 24, Joel Sánchez. 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
4: Bienvenidas y bienvenidos a Revista del Consumidor Radio. Yo soy Leos.
5: Yo soy Chav. Y hoy estamos aquí con todos ustedes para cocinar el platillo sabio de Profeco.
4: Les traemos una receta que combina sabores dulces, ácidos y saladitos. Atún a la vizcaína.
5: Tome nota. Para preparar nuestro platillo necesitaremos 5 latas de atún, ya sea en agua o aceite, pero bien drenadas. Medio kilogramo de jitomate, una cebolla, 2 dientes de ajo finamente picados, 3 papas medianas cocidas y cortadas en cubitos y media taza de puré de tomate.
4: También vamos a utilizar aceitunas verdes, alcaparras y chiles güeros en escabeche al gusto. Además, 3 cucharadas de aceite de oliva, 2 hojitas de laurel, sal, pimienta y un poquito de sazonador de hierbas a la italiana. Y si le quieren dar ese toquecito crujiente, 1/4 de taza de almendras fileteadas. ¿Vamos a la preparación?
5: Para iniciar, en una cacerola u olla grande calentamos nuestro aceite de oliva y sofreímos la cebolla junto con el ajo hasta que estén transparentes y bien doraditos. Después agregamos los jitomates cortados en cubos pequeños y salpimentados.
4: Añadimos el puré de tomate, agregamos un poquito de sal, el sazonador de hierbas al gusto y las hojas de laurel. Dejamos cocinar a fuego medio por unos 10 minutos hasta que el jitomate reduzca un poco.
5: Pasado este tiempo, agregamos las aceitunas sin hueso y las alcaparras. Y aquí va un paso que es opcional, pero que le da un toque muy rico, la verdad. Unas almendras fileteadas. Mezclamos todo muy bien y lo dejamos al fuego unos 5 minutitos más para que todos los sabores se integren a la perfección.
4: Ahora vamos a agregar la papa precocida para que termine de cocinarse con el calor del guiso. Después incorporamos el atún y lo mezclamos con muchísimo cuidado. El secreto aquí es hacerlo suavemente para que no se nos bata la papa ni se nos deshaga el atún.
5: Y para el toque final, sazonamos con sal y pimienta al gusto, pero mucho ojo aquí. Les vamos a pasar un tip muy importante. Recuerden que las aceitunas y las alcaparras ya son bastante saladas, así que pruebe su guiso primero para que no se les vaya a pasar la mano con la sal.
4: Para cerrar vamos a agregar chiles güeros enteros al gusto. Y un secretito es que le podemos poner un chorrito del mismo vinagre con el que vienen los chiles, que le va a dar un poco de acidez muy característica y muy deliciosa. Tapamos después la olla y dejamos a fuego medio por 10 minutos para que ahora sí todos los sabores se integren por completo. Y listo, ya quedó.
5: Ya podemos disfrutar de este espectacular atún a la vizcaína. Para presentarlo, decoren con unas hojitas de perejil fresco, un poquito más de almendras fileteadas y, por supuesto, acompáñenlo con unas buenas tostadas, puede ser también un bolillito.
4: Lo que quieran, galletitas, queda buenísimo. Anímense a prepararlo y cuéntenos en nuestras redes sociales cómo les fue. No se les olvide que también pueden ver esta receta en el canal de YouTube Profeco TV. Yo soy Leos.
5: Yo soy Chay y fue un gusto cocinar con ustedes aquí en Revista del Consumidor Radio.
4: Hasta la próxima.
5: Bye bye.
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0: 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Ya regresamos en Parrandeando con mi banda por la Bestia Grupera 96.5 FM.
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1: El informe del tiempo para este día se contará con una temperatura máxima de 33 grados y una mínima de 30 grados centígrados. El cielo estará soleado con una humedad de hasta el 67%. Para hoy hay únicamente un 4% de posibilidades de lluvia. Amanecerá a las 5 de la mañana con 56 minutos y la puesta de sol será a las 7 con 20 minutos de la tarde. La primera pleamar fue a la 1 con 23 minutos de la madrugada y la siguiente pleamar será a las 2 con 1 minuto de la tarde. La primera bajamar será a las 7 con 33 minutos de la mañana y la siguiente bajamar a las 8 con 9 minutos de la noche. Hoy tendremos un total de 13 horas y 23 minutos de sol, mientras que el coeficiente de mareas será de 97. Con este coeficiente tan alto tendremos grandes mareas y también las corrientes serán muy notorias. Esto se debe a que la luna estará en la fase de luna nueva. Para hoy se esperan vientos de 25 a 30 kilómetros por hora, con posibles ráfagas de hasta 41 kilómetros por hora, por lo que se recomienda implementar medidas de seguridad a todo tipo de navegación.
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1: Olvídate del atún de todos los días. Para preparar el platillo sabio del mes, nos acompañaron Leos y Cha, que nos compartieron una receta ideal para variar el menú de la semana. Atún a la vizcaína.
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2: Bienvenidas y bienvenidos a Revista del Consumidor Radio. Yo soy Leos.
3: Yo soy Chav. Y hoy estamos aquí con todos ustedes para cocinar el platillo sabio de Profeco.
2: Les traemos una receta que combina sabores dulces, ácidos y saladitos. Atún a la vizcaína.
3: Tome nota. Para preparar nuestro platillo necesitaremos 5 latas de atún, ya sea en agua o aceite, pero bien drenadas. Medio kilogramo de jitomate, una cebolla, 2 dientes de ajo finamente picados, 3 papas medianas cocidas y cortadas en cubitos y media taza de puré de tomate.
2: También vamos a utilizar aceitunas verdes, alcaparras y chiles güeros en escabeche al gusto. Además, 3 cucharadas de aceite de oliva, 2 hojitas de laurel, sal, pimienta y un poquito de sazonador de hierbas a la italiana. Y si le quieren dar ese toquecito crujiente, 1/4 de taza de almendras fileteadas. ¿Vamos a la preparación?
3: Para iniciar, en una cacerola u olla grande calentamos nuestro aceite de oliva y sofreímos la cebolla junto con el ajo hasta que estén transparentes y bien doraditos. Después agregamos los jitomates cortados en cubos pequeños y salpimentados.
2: Añadimos el puré de tomate, agregamos un poquito de sal, el sazonador de hierbas al gusto y las hojas de laurel. Dejamos cocinar.

0: cocinar a fuego medio por unos 10 minutos hasta que el jitomate reduzca un poco.
1: Pasado este tiempo, agregamos las aceitunas sin hueso y las alcaparras. Y aquí va un paso que es opcional, pero que le da un toque muy rico, la verdad. Unas almendras fileteadas. Mezclamos todo muy bien y lo dejamos al fuego unos 5 minutitos más para que todos los sabores se integren a la perfección.
0: Ahora vamos a agregar la papa precocida para que termine de cocinarse con el calor del guiso. Después incorporamos el atún y lo mezclamos con muchísimo cuidado. El secreto aquí es hacerlo suavemente para que no se nos bata la papa ni se nos deshaga el atún.
1: Y para el toque final, sazonamos con sal y pimienta al gusto, pero mucho ojo aquí. Les vamos a pasar un tip muy importante. Recuerden que las aceitunas y las alcaparras ya son bastante saladas, así que prueben su guiso primero para que no se les vaya a pasar la mano con la sal.
0: Para cerrar vamos a agregar chiles güeros enteros al gusto. Y un secretito es que le podemos poner un chorrito del mismo vinagre con el que vienen los chiles, que le va a dar un poco de acidez muy característica y muy deliciosa. Tapamos después la olla y dejamos a fuego medio por 10 minutos para que ahora sí todos los sabores se integren por completo.
1: Y listo,
0: ya quedó.
1: Ya podemos disfrutar de este espectacular atún a la vizcaína. Para presentarlo, decoren con unas hojitas de perejil fresco, un poquito más de almendras fileteadas y, por supuesto, acompáñenlo con unas buenas tostadas, puede ser también un bolillito.
0: Lo que quieran, galletitas. Queda buenísimo. Anímense a prepararlo y cuéntenos en nuestras redes sociales cómo les fue. No se les olvide que también pueden ver esta receta en el canal de YouTube Profeco TV. Yo soy Leos.
1: Yo soy Chay y fue un gusto cocinar con ustedes aquí en Revista del Consumidor Radio.
0: ¡Hasta la próxima!
1: ¡Bye, bye!
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Hola, ¿qué tal, amigos? Muy buenos días, pero muy buenos días tengan todos ustedes este miércoles 2 de septiembre, segundo día del mes de septiembre. Ahí vamos ya empezando el mes y bueno, con toda la actitud positiva, ¿verdad? Oiga, son las 7:06 de la mañana, ya estamos al aire. Bienvenidos como siempre a un programa más de su noticiero de prestigio de Informe 24. Les saludamos, le decimos gracias por estar aquí con nosotros, por acompañarnos a esta hora en que estamos llevándole la información más completa de carácter estatal y nacional. Y claro, con las noticias locales a través de Informe 24 en esta su primera emisión y transmitiendo desde Puerto Peñasco. Le decimos muy buenos días. Les saludo con mucho gusto. Mi nombre es Ricardo Chávez y me acompaña en los controles técnicos Ángel Castro. Así es que oiga, no se vaya. Quédese con nosotros. Escúchenos a través de su aparato receptor, ya que como siempre le tenemos lo más completo en la noticia. Y bien, pues antes de iniciar con la información, les recuerdo que el 638-38-341-41 se encuentra disponible para cualquier queja o denuncia ciudadana. De igual forma, es el mismo número de servicio para WhatsApp. También síganos en las redes sociales, estamos como La Bestia Grupera Puerto Peñasco y nuestra página oficial de Informe 24. En estas vías de comunicación usted podrá estar enterado de todo lo que acontece en nuestro puerto, en nuestro estado, en nuestro México y en el mundo entero. Así que para que esté atento a las noticias, también le invitamos a que le dé clip ahí a www.audiorama.mx. Ahí tendrás acceso a toda la información y el entretenimiento que la 93.5 tiene para ti. Así que dale vueltas a perilla y sintoniza tu programa favorito. Son las 7:07 de la mañana y así iniciamos la información. ¿Y qué dicen los diferentes encabezados

0: Ofrecen descuento y borrón y cuenta nueva para regularizar adeudos vehiculares. Armando Bustamante manifiesta interés en participar en la coordinación de defensa de la Cuarta Transformación. Alfonso Durazo destaca apoyo de seguridad y obras para Sonora.
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0: El clima para Puerto Peñasco, y es que en estos momentos estamos a 31 grados centígrados. Hay una sensación térmica de 33 grados centígrados. Se espera un cielo soleado. La temperatura máxima alcanzará los 33 grados centígrados y habrá humedad del 79% con viento de 21 kilómetros por hora. Pero para el día de hoy tendremos una máxima de 33 grados centígrados con una mínima de 30. Para mañana jueves 3 de septiembre igualito, la máxima será de 33 grados centígrados, mientras que la mínima se quedará en 30, y el resto de la semana se mantendrá en 33 grados centígrados en la máxima, y en la mínima se quedará en 31 grados centígrados. Ahí para que extreme sus precauciones, pero por lo pronto le comento que hoy miércoles 2 de septiembre amaneció en Puerto Peñasco a las 6:09 de la mañana y la puesta del sol será a las 6:56 de la tarde. En el gráfico de preamares y bajamares podemos observar que la primera preamar fue a las 4:38 de la mañana y la siguiente preamar será a las 4:24 de la tarde. La primera bajamar será a las 10:28 de la mañana. La siguiente bajamar será a las 10:47 de la tarde. El nivel del agua está bajando en estos momentos. La bajamar será dentro de 3:43 y hasta la puesta del sol de las 6:56 de la tarde ya habremos tenido un total de 12:46 de sol. El tránsito solar será a las 12:33 de la tarde. Hoy comenzamos el día con un coeficiente de mareas de 67. A mediodía el valor del coeficiente de mareas desciende hasta 61 para acabar el día con un coeficiente de mareas de 54. Esto tomando como referencia la bajamar media inferior. Las alturas de las mareas de hoy son de 4.1, 1.3, 3.7 y 0.5. Pero podemos comparar estos niveles con la premar máxima registrada en las tablas de mareas de Puerto Peñasco, que es de 5.8 y la altura mínima es de menos 1.7. Y oiga, y es que el gráfico muestra la proyección del coeficiente de marea durante el mes de septiembre, y estos valores nos dan una visión aproximada de la amplitud de las mareas previstas en Puerto Peñasco. Bueno, este es el clima para Puerto Peñasco, y este miércoles, basándose en la valoración y análisis de la información meteorológica en general y con base en información al Servicio Meteorológico Nacional y diferentes fuentes oficiales de los Estados Unidos, la Coordinación Estatal de Protección Civil emite el siguiente pronóstico. Y es que durante hoy y el resto de la semana, el monzón mexicano se fortalecerá y continuará originando condiciones aptas para la generación de tormentas fuertes en la región noroeste, serrana y sur de Sonora. Bueno, y se prevé que la actividad se concentre sobre municipios como Yécora, Agua Prieta, Navojoa, Cajeme, Álamos, Quiriegos, y así como municipios de la sierra y sur de Sonora. Se esperan lluvias de 25 a 75 milímetros con descargas eléctricas y rachas de viento fuerte. Y ya por su parte se prevé un ambiente caluroso con temperaturas máximas de 38 a 41 grados centígrados en zonas del noroeste y centro de Sonora durante la tarde. Ya finalmente se ha formado la tormenta tropical Mari en costa del Océano Pacífico. Su trayectoria no pone en riesgo el territorio estatal. Sin embargo, si a acercamientos pudiera generar un aumento en la humedad disponible, nublado y lluvias asociadas. Pues ahí está, mire, hay que tener muy, muy en cuenta, y es que ya durante estas últimas horas se han observado el desarrollo de diversos núcleos convectivos sobre el sur del estado, y bueno, con una estructura aún desorganizada y de evolución irregular. No obstante, el ambiente mantiene condiciones favorables para su intensificación, por lo que se prevén lluvias de moderadas a fuertes, actividades eléctricas, rachas de viento fuertes y posible incremento súbditos de precipitación en municipios del sector, para que usted esté muy, muy al pendiente y tenga todas las precauciones. Este es el clima para los municipios del estado de Sonora, pero ¿cómo está el clima en México? Escuchemos al Servicio Meteorológico Nacional.

en dicha región. Por otra parte, la tormenta tropical Mary podría intensificarse a huracán durante este día en el Océano Pacífico, desplazándose al suroeste de Baja California Sur. Su extensa circulación originará oleaje elevado en la península de Baja California y las costas del Pacífico Central mexicano, así como reforzar la presencia de lluvias fuertes a muy fuertes en Baja California Sur y el occidente del territorio nacional. Simultáneamente, canales de baja presión sobre el interior de la República Mexicana, en interacción con circulaciones ciclónicas y vaguadas en niveles altos de la atmósfera, además del paso de la onda tropical número 35 sobre el sur de México, ocasionarán chubascos y lluvias fuertes a muy fuertes, acompañadas con descargas eléctricas en el noreste, oriente, sur y sureste mexicano, y con posible caída de granizo en el occidente y centro del país. Asimismo, la nueva onda tropical número 36 sobre la península de Yucatán generará lluvias fuertes en dicha península. Y finalmente, un anticiclón en niveles medios de la atmósfera mantendrá el ambiente caluroso a muy caluroso en el norte del territorio mexicano, estados del litoral del Pacífico, del Golfo de México y de la península de Yucatán, continuando la onda de calor en Tamaulipas, Nuevo León, Coahuila y Sinaloa.

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1: Bien, pues ya regresamos, son las 7:19 de la mañana. Ahora nos adentramos a la información de carácter local, no sin antes darle las recomendaciones que emite la Secretaría de Salud al respecto de los cuidados que debemos de tener ante estas altas temperaturas que aún se siguen presentando, estas humedades que se siguen dando aquí en Puerto Peñasco. Pues hay que cuidarse mucho, hay que cuidar a los más vulnerables en casa, que son los niños y los adultos mayores. Oiga, y como todos los días, pues le mandamos un fuerte saludo a toda la comunidad rocaportense de parte de este equipo de Informe 24, que con mucho gusto trabajamos para llevarle la información hasta allá, hasta casita, hasta donde te encuentras en estos momentos. Si estás acostadita, acostadito todavía, estás tomando cafecito, te estás preparando para irte a la chamba, donde quiera que estés, recibe un fuerte, pero un fuerte saludo. Así a todos nuestros amigos pescadores, vendedores ambulantes, policías, taxistas, en fin, a todo Puerto Peñasco. También queremos mandarle un fuerte saludo para aquel rinconcito de Unión Juárez, a la familia Nieto Regalado, un ladito de Tapachula, Chiapas, ya que están reportando desde aquel estado. También para Tepic, Nayarita, la familia Chávez, también ya se está reportando. Para nuestros hermanos y vecinos de aquí de Sonorita, que ya están mandando sus mensajitos, gracias. Ahí está el saludito también para los del Golfo de Santa Clara, que ya se están reportando también. Un saludote muy fuerte para ellos, así como Cananea, Agua Prieta, Chojoa, Imuris y Tijuana. Gracias, muchas gracias. Ahora sí, nos vamos a la información de carácter local. Oiga, fíjese que el regidor de la Comisión de Obras y Servicios Públicos y dirigente de la CTM en Puerto Peñasco, Armando Bustamante Figueroa, manifestó su interés en participar en la coordinación de la defensa de la Cuarta Transformación en el municipio, al considerar que desde este espacio podría aportar su experiencia y continuar trabajando en beneficio de la ciudadanía. Bustamante Figueroa, quien tiene más de 5 décadas radicando en Puerto Peñasco, recordó que nació en Obregón en 1950, posteriormente vivió en Caborca y llegó a este municipio en la década de los 70 para trabajar en un banco. Después de prepararse como contador privado, más adelante incursionó en la actividad de los dompes y comenzó a organizarse como trabajador, trayectoria que lo llevó pues a incorporarse a la CTM y posteriormente a ocupar responsabilidades sindicales y una regiduría. El edil también recordó sus primeros pasos en Morena aquí en Puerto Peñasco, señalando que participó en el inicio del movimiento junto con Carlos Sainz, Eduardo Aguirre, Rafael Castillo. Consideró que uno de los principales retos actuales es evitar la división y recuperar la unidad entre los ciudadanos. Pues afirmó que cuando existe organización y voluntad de trabajo junto es posible obtener mejores resultados para la comunidad. Y al ser cuestionado directamente sobre su interés en formar parte de la coordinación de la defensa de la Cuarta Transformación, Bustamante Figueroa respondió que sí le gustaría participar y aseguró que pues está dispuesto a aportar desde su experiencia como dirigente sindical, regidor y participante de los primeros años de Morena. Señaló que su intención sería ayudar, organizar y participar en aquello para los que se sientan capacitados, siempre buscando beneficiar al ciudadano. Y ya finalmente Armando Bustamante afirmó que para él significa mucho darle continuidad al proyecto de la Cuarta Transformación, debido a que pues ha estado cercano a este movimiento durante buena parte de su trayectoria. Explicó que busca asumir esta responsabilidad porque considera que existen problemas que pueden solucionarse mediante el diálogo y la organización. Las cosas, dialogando, platicando, se pueden hacer, sostuvo al reiterar que su disposición para participar y trabajar en Puerto Peñasco, pues es nada más, está esperando la solicitud.
2: Yo soy de Ocotlán, Sonora, Yo nací en 1950 en Jehová. De ahí lo vinimos a saltar y de ahí yo en el 73 llego a Puerto Peñasco. En el 73 llegué aquí a Peñasco, Ricardo, con el trabajando en Bancomer. Llegué trabajando en Bancomer porque soy egresado de una academia en Caborca, en el cual estuve desde el 73 me gradué en el 73 en Caborca.
3: ¿En el 73?
2: Sí, de contador privado. Okay. Y de ahí como en el 74 yo aparecí aquí en Puerto Peñasco. Lo que todo mundo buscamos muchas veces es trabajo. La mayoría de las veces es trabajo, es desarrollarse uno lo que estudió, lo que aprendió y desarrollarse en ese tema. Yo miré en Puerto Peñasco, una ciudad en aquel tiempo muy limpia, con mucho futuro, que lo estamos mirando ahorita, en este momento, después de 52 años.
3: ¿Después de 52 años?
2: 52 años tengo en Puerto Peñasco.
3: Muy bien.
2: Y eso es la tranquilidad del pueblo en aquel tiempo. Y seguimos siendo tranquilos porque en realidad, comparando con otras ciudades, Puerto Peñasco se podría decir que es una de las ciudades sonorenses más tranquilas, con mucho porcentaje de tranquilidad en el estado.
3: Ajá, sí. Bueno, don Armando, cuando llega a Puerto Peñasco, pues ya...
2: Si es ayudar, hay que ayudar. Yo no me rajo en levantar un bote o barrer una banqueta, y yo ni tampoco me voy a atrás a decirte a ti. Oye, Ricardo, acompáñame a ir a barrer, me tocó de esta banqueta a la otra banqueta. No, yo le entro a todas esas, yo me siento capacitado para eso. O sea, para no te digo a levantar tangos,
3: okay.
2: Pero sí
3: tiene interés en participar dentro de esta coordinación.
2: Sí me gustaría participar.
3: Sí. ¿Qué cree que podría aportar usted con su experiencia como dirigente sindical, como regidor y como alguien que estuvo pues en los primeros años de Morena a esta coordinación?
2: Pues eso, ayudar, y si hay que organizar y si hay que cualquier cosa.
3: Oiga,
2: que me sienta yo capacitado para eso, yo le entro.
0: Para Informe 24, Ricardo Chávez.
1: Avanzamos con más información, son las 7:27 de la mañana. Oiga, fíjese que continuarán las campañas de esterilización y atienden también reportes. Control Canino mantiene pues sus acciones de atención y bienestar animal en Puerto Peñasco, incluyendo las campañas de castración y el seguimiento a reportes ciudadanos relacionados con perros que permanecen amarrados durante largo periodo o que viven en condiciones inadecuadas. El responsable de control canino de la Coordinación Municipal de Salud, Eric Francisco Gastelo Pacheco, informó que durante esta semana habrá una pausa en las jornadas de castración para las actividades. Se reanudarán la próxima semana. Señaló que el lunes estarán en un centro comunitario ubicado detrás de los curios y el miércoles en el centro comunitario localizado a un costado del penal. Destacó la participación de los centros comunitarios, particularmente para apoyar a familias que no cuentan con vehículos para trasladar a sus mascotas. Como ejemplo, informó que en la colonia San Rafael se realizaron 22 cirugías, mientras que el martes se llevaron a cabo otras 20 cirugías en el Parque del Lápiz. explicó que el personal incluso puede apoyar recogiendo a las mascotas y posteriormente regresándolas a su domicilio. Gastelum Pacheco también señaló que Control Canino atiende constantemente reportes de perros amarrados, aunque aclaró que existen casos donde pues el animal permanece sujeto en condiciones adecuadas. Sin embargo, indicó que también han encontrado domicilios donde varios perros permanecen amarrados y presentan problemas de higiene, incluyendo pues infectaciones de garrapatas, por lo que hizo pues un llamado a los propietarios a brindarles mejores condiciones y tratarlos como parte de la familia.
4: Esta semana que viene no va a haber campaña de castración, nos tocaba aquí a un lado del penal, pero la próxima semana vamos a estar en el centro comunitario de esta semana, la que viene, sería el lunes, en el centro comunitario a un lado de, atrás de los Curios, que sería el día lunes, y el día miércoles vamos a estar ahí en el centro comunitario a un lado del penal. Entonces, ahí mi respeto para los trabajadores de los centros comunitarios, en la colonia San Rafael tuvimos 22 cirugías y este martes en el Parque Lápiz fueron 20 cirugías. Entonces, hay personas que no tienen vehículo, no tienen manera de llevar a sus mascotas, ahí están los muchachos para acompañarlos, ir a recoger a sus mascotas. Nosotros lo operamos y ellos se los vuelven a llevar de regreso al domicilio.
0: Para Informe 24, Ricardo Chávez. 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
13: Bien, ya regresamos, 7:34 de la mañana, avanzamos con más información de carácter local, pero antes en este intermedio te pregunto, ¿necesitas un cambio de lentes? 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Avanzamos con más noticias. Fíjese que Residencial del Campo donó un terreno para apoyar a la unidad de hemodiálisis aquí en Puerto Peñasco, con el objetivo de contribuir a la puesta de una operación de la unidad de hemodiálisis aquí en Puerto Peñasco. Residencial Campo Real realizó la entrega de los documentos correspondientes a un terreno que fue donado para ser utilizado en una rifa y obtener recursos destinados a este importante proyecto de salud. Durante el acto realizado en instalaciones del Campo Real, se dio a conocer que el número ganador fue el 7753, registrado a nombre de Sonia Castañeda Fernández. La representante de la Asociación de Hemodiálisis agradeció al ingeniero Aguilar y al equipo de Residencial del Campo, de Campo Real, por la confianza y el apoyo brindado, destacando que los recursos obtenidos mediante la rifa contribuirán a los esfuerzos que se realizan para poner en funciones la clínica. señaló que actualmente se encuentran avanzando con los trámites legales y ante COFEPRIS con la intención de que la unidad pueda comenzar a operar lo antes posible. La asociación también reconoció el respaldo de organizaciones y grupos que se han sumado al proyecto, entre ellos el Club Rotario, Grupo Castillo Félix, Cecilia Guerrero y el gobierno municipal, además de ciudadanos que participaron en la venta y compra del boleto. Destacaron que el propósito es brindar una alternativa a los pacientes renales de Puerto Peñasco, quienes actualmente deben trasladarse fuera de la ciudad varias veces por semana para recibir su tratamiento.
14: Gracias por acompañarnos en esta bella tarde, bello atardecer aquí en Puerto Peñasco y en Residencial Campo Real. Estamos aquí para entregar el premio a la ganadora de nuestra rifa del terreno de aquí de Campo Real, donado por el ingeniero Aguilar y su equipo. Entonces, el número premiado fue, aquí lo traigo, el 7753, y está a nombre de Sonia Castañeda Fernández.
15: ¡Bravo!
14: Hemodiálisis, que ella entregue el premio.
15: Okay. Bueno, antes que nada, pues nuestro agradecimiento, ingeniero, por su iniciativa de apoyarnos, ¿no? Aún no conociendo, tuvo la confianza en que nosotros vamos a hacer buen uso de ese dinero, de ese apoyo que usted nos dio. Bueno, y pues nos resta decir que usted está invitado cuando quiera visitarnos en la clínica, ustedes también, claro, para que se dé cuenta por qué estamos trabajando y lo que usted y lo que cuenta el apoyo de usted para nosotros, ¿no? Y para todo, pues la ciudadanía en sí que va a salir beneficiada al final de cuentas, ¿no? Muchas gracias a todos por estar aquí y hago entrega pues a la agraciada y felicidades, que mire qué buen premio se llevó.
14: Está aquí mucha gente que nos apoyó en la venta de boletos, fueron muchísimas, tenemos el apoyo, aparte de Residencial Campo Real, tenemos el apoyo del Club Rotario, tenemos el apoyo de Grupo Castillo Félix, tenemos el apoyo de Ceci Guerrero,
15: del Ayuntamiento, festiva, también,
14: del Ayuntamiento, municipal. Del Gobierno Municipal, tenemos el apoyo de mucha gente para poder abrir lo más pronto posible. Ahorita estamos en las cuestiones legales con COFEPRIS para abrir, y le voy a pedir a Magda, a nuestra presidenta, que entregue también un agradecimiento a Residencial Campo Real por la donación que nos hicieron.
15: Afortunadamente, pues ya la gente está empezando a creer en nosotros, ¿no? De ver ya la necesidad de que esa clínica esté operando ya, y se nos están uniendo muchas pues asociaciones, muchos apoyos, como dice, muchos grupos, como dice, bien dice Martina, y eso lo tenemos que agradecer, ¿no? Y con nuestro trabajo lo vamos a demostrar de que hicieron bien en confiar en nosotros, pues que lo estamos haciendo sin ningún interés económico, de nada, nuestro trabajo, nuestro dinero, porque también hemos invertido dinero sin esperar nada a cambio. Entonces, lo hacemos sin interés ninguno, sino de apoyar pues a la ciudadanía, a los enfermos renales que se ven en la necesidad de estar yendo y viniendo 3-4 veces a su tratamiento fuera de la ciudad. Simplemente por eso lo hacemos, sin el bien de ningún interés económico, ni de reconocimiento, ni nada, ¿no? Entonces nosotros sabemos para qué y cómo estamos trabajando, ¿no? Y ustedes lo van a ver en el momento en que la clínica...
16: La verdad, para mí fue una sorpresa, porque desde el momento en que supe para qué era, porque yo viví 10 años aquí en Peñasco y supe de muchas personas que tenían que hacer ese esfuerzo de estar saliendo a Caborca cada 2-3 veces por semana, y se me hacía, decía, Peñasco ya está grande, ya debe tener su propia clínica para hemodiálisis. Lo hice así, lo compré, pero pensando así, ¿no? En una cooperación. Pero sí fue una sorpresa para mí el haber sido la ganadora.
13: Para Informe 24, Ricardo Chávez. Continuamos con más información. La titular de la Agencia Fiscal de Puerto Peñasco, Aurora Mazón Reina, hizo un llamado a los propietarios de vehículos que mantienen adeudo a aprovechar los beneficios fiscales vigentes, entre ellos el programa denominado borrón y cuenta nueva, así como el 100% de descuento en recargos y cargos extemporáneos, estos últimos con vigencia hasta el próximo 30 de septiembre. Mason Reina explicó que mediante un decreto publicado el pasado 26 de marzo en el Boletín Oficial del Estado de Sonora, los contribuyentes con adeudos vehiculares correspondientes al 2021 y años anteriores pueden acceder al borrón y cuenta nueva, por lo que únicamente deberán de cubrir las obligaciones de los años 22, 23, 24, 25 y 26. A este beneficio se suma el decreto publicado el 9 de junio, que establece el 100% de descuento en recargos y cargos extemporáneos para quienes liquiden su adeudo. La funcionaria señaló que también existe la posibilidad de realizar pagos por años para aquellas personas que no puedan liquidar toda la deuda en una sola exhibición. Y en este caso explicó que el contribuyente puede ir cubriendo cada ejercicio sin necesidad de presentar una garantía, aunque no obtiene el beneficio del 100% de descuentos y encargos y recargos extemporáneos. Indicó que la respuesta de la ciudadanía ha sido favorable. Algunos propietarios han liquidado sus adeudos y otros han optado por esta modalidad de pago. Ya finalmente, Aurora Mason Reina invitó a la población a no esperar hasta el último momento, debido a que después del 30 de septiembre concluirá el beneficio relacionado con los recargos y cargos extemporáneos, aunque el borrón y cuenta nueva permanecerá vigente hasta el 31 de diciembre. La Agencia Fiscal de Puerto Peñasco atiende de lunes a viernes de 8 de la mañana a 3 de la tarde, donde los contribuyentes pueden recibir información y conocer las opciones disponibles para regularizar su situación vehicular.
17: Ahí ha habido algunos decretos que ha emitido nuestro gobernador Alfonso Durazo en beneficio de la ciudadanía. Es en el tema exclusivamente vehicular. Uh-huh. Ahorita las promociones que se tienen es exclusivamente en el tema vehicular. Se emitió un decreto en el pasado 26 de marzo en el Boletín Oficial del Estado de Sonora, donde se da un estímulo al contribuyente poseedor de un vehículo que tenga que pagar placas o revalidaciones, perdón, las revalidaciones, o tenga deudos anteriores al 2021 hacia atrás. Uh-huh. 2021 hacia atrás, está el borrón y cuenta nueva, ¿no? El borrón y cuenta nueva, como ya lo dije, borra los adeudos del 2021 hacia atrás. ¿Qué quiere decir? Que vamos a pagar los últimos 5 años. Estamos hablando de 22, 23, 24, 25 y 26. También se eliminan todos los que son multas y recargos y todo, pero de los años anteriores, ¿no? De los años que tenemos vigentes, siguen vigentes los adeudos, ¿no? Pero adicional a eso, el día 9 de junio, viene otro decreto, ¿no?, que emite el gobernador también, se publica en el Boletín Oficial del Estado de Sonora, donde se ha aunado al borrón y cuenta nueva que ya teníamos. Ahorita en este momento ya tenemos también 100% de descuentos en recargos y cargos extemporáneos. ¿Esto qué es? Es como si estuviéramos en el Buen Fin, o sea, adelantado, ¿no? Se adelantó el Buen Fin. Y esto va a estar vigente hasta el 30 de septiembre de este año, ¿no? Entonces, todas las personas que tengan adeudos significativos en tema vehicular, pues es muy buena oportunidad, porque aparte de que van a pagar del 2022 hacia acá nomás, okay, vamos a pagar sin recargos y sin cargos extemporáneos. De los que arrastramos varios años, es el decreto del borrón y cuenta nueva, ¿no? Okay. Que pues, por ejemplo, debo 10 años, nomás voy a pagar los últimos 5 años, ¿no? Entonces, y aparte que voy a pagar los últimos 5 años, solamente no voy a pagar recargos ni cargos extemporáneos, ¿no? Que eso es lo que el beneficio que tenemos en el Buen Fin, que siempre normalmente es en noviembre, diciembre, ahorita está adelantándose, ¿no? Entonces, para que aproveche la ciudadanía y los contribuyentes que tengan pendiente este impuesto, pues es bueno que vengan a echarse una vueltecita. También está otra opción que es el pago por año. Ya por ahí lo habíamos comentado, ha salido en las redes sociales. El pago por año es, por ejemplo, debo 5 años o debo 3 años, no importa que no sean 5, 3 o 2, puedo ir abonando por año. ¿Qué pasa cuando abono por año? No voy a tener el beneficio del 100% de descuentos en recargos y cargos extemporáneos, ¿no? Voy a pagar con recargos. ¿Por qué? Porque este beneficio es para el que liquida todo en una sola exhibición. Pero también está esa opción del pago por año, que nos ayuda mucho a las personas que quieren, por ejemplo, quiero hacer un convenio. Entonces, con el convenio necesitamos dejar una garantía, necesitamos cubrir ciertos requisitos, ¿no? Entonces, y aparte se nos cobra un extra de un interés, no es muy alto, pero sí se cobra un interés significativo. Entonces, en el pago por año no tenemos este problema. Tú vienes, pagas por ejemplo, debo del 23 al 26. Voy a pagar primero el año 2023 y luego la siguiente quincena voy a pagar el 2025 y 2026 y ya termino de pagar, ¿no?
13: Para Informe 24, Ricardo Chávez.
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5: Bien, pues ya regresamos, son las 7:51 de la mañana. Ahora nos adentramos en la información de carácter estatal. Sonora recibe impulsos en obras de agua, infraestructura, tras el informe presidencial. Y es que durante su segundo informe de gobierno, la presidenta Claudia Sheinbaum anunció proyectos que tendrán impacto directo en Sonora, entre ellos obras relacionadas con agua e infraestructura de carretera. Entre los proyectos mencionados se encuentra pues el saneamiento del río Nogales, además de acciones para modernizar carreteras de la entidad. El anuncio coloca nuevamente el tema del agua como uno de los asuntos prioritarios para Sonora. Las obras forman parte de la coordinación entre el gobierno federal y la administración estatal encabezada por Alfonso Durazo. En otras notas, hermosillenses podrían decidir qué obras invertir en 100 millones de pesos, y es que en Hermosillo ciudadanos podrían participar nuevamente en el presupuesto participativo Creces, mediante el cual se decidirá en qué obras de beneficios comunitarios se invertirán 100 millones de pesos. El programa permitirá que habitantes de la capital sonorense propongan y elijan proyectos para sus sectores y colonias. Se trata de la quinta ocasión en que se realiza este ejercicio de participación ciudadana. El objetivo es que los propios ciudadanos tengan una participación directa en la definición de obras que considera prioritaria para sus comunidades. En otra información, el gobierno de Sonora puso en marcha la campaña Septiembre, mes del testamento, con la intención de que las familias sonorenses puedan dar certeza jurídica a su patrimonio, y durante septiembre se ofrecerán descuentos del 50% en notarías, además de servicios y asesorías relacionadas con la elaboración del testamento. Las autoridades hicieron un llamado a la población a aprovechar esta campaña para evitar problemas familiares y jurídicos en el futuro. En otras noticias, el gobierno de Sonora inició este martes la ceremonia cívica correspondiente al mes patrio, rumbo al 216 aniversario del inicio de la independencia de México. Las actividades buscan recordar los acontecimientos históricos que dieron origen al movimiento independentista, pero también promover entre la población el sentido de responsabilidad y participación en la construcción del país. Durante septiembre se desarrollarán distintas actividades cívicas del estado. Oiga, y En cuestión de nacionales, Sheinbaum destacó la reducción de homicidios y avances de seguridad. Después de presentar este martes su segundo informe de gobierno, uno de los principales temas destacados por la presidenta Claudia Sheinbaum fue la estrategia de seguridad. La mandataria aseguró que los homicidios dolosos han disminuido 51%, mientras que el promedio diario de delitos de alto impacto se reduce a 54%. Según la cifra presentada durante su informe, Sheinbaum atribuyó que estos resultados pues a una estrategia basada en la atención a las causas, inteligencia, coordinación entre instituciones y fortalecimiento de la Guardia Nacional. Ahí Sheinbaum firma que México no se someterá y defenderá su soberanía. Fue otro de los mensajes centrales del segundo informe, que fue la relación de México con Estados Unidos. Sheinbaum afirmó que México está dispuesto al diálogo y a la cooperación, pero dejó claro que la colaboración no significa sometimiento, y que el país defenderá su soberanía, independiente y dignidad. Bueno, y de todo esto vamos a escuchar el resumen que nos tiene la senadora Lorenia Valle.

0: En contacto desde el Senado con Lorenia Valles.
1: Hola, con el gusto de saludarle. Está concluyendo el segundo año de gobierno de la presidenta Claudia Sheinbaum y con él podemos ver varios resultados del segundo piso de la Cuarta Transformación en favor de las familias mexicanas. Entre ellos, el reconocimiento de los programas de bienestar como derechos constitucionales, lo cual permite que más de 42 millones de mexicanas y mexicanos reciban un programa de apoyo de quienes más de un millón viven en Sonora. Además, ya son una realidad nuevos programas como la Pensión Mujeres Bienestar, que beneficia a más de 85 mil mujeres sonorenses de 60 a 64 años de edad. La Beca Universal de Educación Básica Rita Cetina, que en este regreso a clases seguirá apoyando a cerca de 87 mil niños y niñas en el estado. Así como Salud Casa por Casa, que brinda servicios de salud a las personas mayores y las personas con discapacidad directamente en sus hogares. No cabe duda de que el gobierno de la presidenta Claudia Sheinbaum es ejemplo de que las mujeres transformadoras gobiernan con honestidad, resultados y amor al pueblo. Soy Lorenia Valles, senadora de la República, con licencia.
2: Bien, pues ahí está la información. Son las 7:57 de la mañana y así llegamos al final de las noticias. Agradecemos la amabilidad de habernos escuchado durante este tiempo, así como agradecemos en los controles técnicos de Ángel Castro. Yo soy su amigo Ricardo Chávez, quien le desea lo mejor de los días. Cuídese mucho, que nada le cueste y que mucho le vale. Pásela bien, nosotros nos escuchamos mañana, Dios mediante. 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
2: Son las 8:02.
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0: El reloj ya marca las 8 y es momento de perderle la seriedad a esto. Llega el programa cómico, mágico, musical. No, espera, ¿esa es la carabina de Ambrosio, que no? Llega el programa donde todos ustedes serán mis sobrinos preferidos. ¿Qué onda, cuates? Beso es de Chabelo.

Es lo que te digo, Macario, es lo que te digo, pues. Aquí andamos en La Cotorra a través de la 93.5 FM de La Bestia Grupera. Saludándolos con gusto el muñeco, el matatán, el cemental del papiri. Ya el DJ Macario. Y bueno, invitándolos a que te quedes con nosotros en esta, estas dos horas de buena música, cotorreo, vamos a agarrar patada, dijo mi tata Pancho. Pues quédate aquí con nosotros, porque ya estamos a punto de iniciar, El muñeco, el matatán, aquí saludándolos en esta ya mañana de miércoles 2 de septiembre. Qué rápido, güey, ya 2 de septiembre, ¿verdad? Apenas vamos entrando al mes más patriótico de todos y ya se va. Pero está bien, ya de una vez, güey, que se vaya septiembre. Yo nomás con que se vaya el che calor, que me tiene hasta la... Ay, agua, el calor. Ay, no, yo no sé cómo es que les gusta el calor a ustedes, güey, neta, güey. Pura de terror, qué horror, digo la pay. Mejor vámonos con esa frase del día de hoy aquí en La Cotorra. Échale, vampiro.

Bien, pues vámonos con esas frases que nos hacen motivarnos a vivir en un mundo cambiante, lleno de adversidades, situaciones. Ay, no, qué horror, qué difícil es la vida, hombre. La desorganización en tus asuntos disminuye tu desarrollo y causa pérdida de tiempo, dinero y esfuerzo. Por eso, como dice nuestra frase el día de hoy en La Cotorra, a río revuelto, ganancia de pescadores. ¡Qué palabra! ¡Qué palabra! ¡Aplausos, Macarena!

Un día como hoy en la historia, ¿qué pasaría? Ay, te eché garganta. ¿Qué acontecería? Pues aquí te lo voy a decir. Mientras tanto, vamos a a felicitar a los que ven por Santoral de Antolín, Concordio y Severino. Se cancelan los altorales, güey. Están bien gallos todos. Está loco. Antolino, Concordio. Hijo, ese nombre está café el asunto. Bueno, ¿qué pasó un día como hoy? ¿Sabe qué año? Bueno, un día como hoy del año del 2008, la compañía de Google lanzó oficialmente su navegador Google Chrome, el cual te permite una navegación más estable, más rápida, y encuentras toda la información allí. Y es verdad, güey, está bien rápido el Google Chrome. Bueno, si el internet está estable, ¿no? Porque ya ve que cómo ha habido fallas con el internet, ¿no, güey? ¿Qué es, man? Ay, Dios, pura de terror. Fierro Fly. Bueno, hoy es el día de la industria, güey. Así es. Cada 2 de septiembre se celebra, pues, el día de la industria. Como homenaje a la exportación, ¿verdad?, de productos, ¿verdad?, que vienen de otros países. Y la industria forma parte de ese crecimiento económico y demás. ¡Qué obole! ¡Oh! Usted ya está agricultado por si andaba bien preocupado. Che, pollo, los cría uno lo quieren ahorcar, güey.

Era Boy, Fierro Fly, ya son las 8 de la mañana con 13 minutos y queremos darle las gracias a nuestros patrocinadores. 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

0: 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Era Boy Fierro Fly. Recuerda que hoy tenemos Destrozando la Rola. 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Era Boy Fierro Fly. Bueno, entonces ya lo sabes. Desde aquí vamos a estar hasta poco antes de las 10 de la mañana. 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Materiales Sesga. Ocho de la mañana con 18 minutos. Vamos a despertar a la cotorra con buena música. Y ahorita regresamos.
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0: ¡No te muevas! Ya regresamos con este parecito de Finas Personas.
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0: Ahora le toca al Macario, sale Macario, sácale, güey, sácale. 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
2: Son las 9.
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¿Qué madre trae, Macario? Es lo que te digo, hombre. 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
1: Vámonos con la romántica de la cotorra. Conjunto Primavera nos canta Algo de mí. Esa canción me recuerda a una chamacona que dejé allá en Bakersfield, en California. Y cómo no, güey.

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voy, ya regresamos a La Cotorra y queremos agradecer a otro de los patrocinadores de La Cotorra Show, nuestros buenos amigos de Sorteos Elite.

días, pues, el ganador de la Tacoma con el número 9548 se lo llevó Irving Contreras de aquí de Puerto Peñasco. Segundo lugar, 10 mil pesos en efectivo con el número 4908, Paul Velasco de Phoenix, Arizona. Y el tercer lugar, otros 10 mil pesotes en efectivo con el número 4172, Mercedes Vizcarra Ríos de Puerto Peñasco, se llevó 10 mil pesotes. Así es que pues ahí están los ganadores del evento número 89. Muchas felicidades a los ganadores. A Irving Contreras, el ganador de la Tacoma, Paul Velasco y Mercedes Vizcarra de los 10 mil pesotes. Muchas felicidades. 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

0: Bueno, pues ahí está bien bonita la Toyotona, es la Totoya, dijo mi la Gilbertona.
1: ¿Cuál la Totoya? Dijo, no, hombre, está bien machina, leta lo que es Fierro Fly.
0: Desde entonces, ya lo sabes, Sorteos El Indio Peñasco ya lanzó su evento número 90. Bueno, desde y en la de esta, vamos a continuar con más. Tenemos mensajes por acá. A ver, dice Papirri, ponte la rola La Tumba Falsa, dice, o La Jaula de Oro. La Jaula de Oro en la machaca, ¿qué les parece? ¿De qué me sirve el dinero si estoy como prisionero dentro de esta gran nación? Bueno, tenemos destrozando la rola. Está buena la rola esa, pero lamentablemente nos vamos a ir con la del destroce, ¿verdad? Porque no la podemos someter a votación, güey. Es lo que te digo, puras de terror. Ajá. Ok. Entonces, vámonos con destrozando la rola. Aquí.

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Tacones Rojos. Esta rola se llama Tacones Rojos y es de la es del cantante colombiano Sebastián Yatra. Tacones Rojos la lanzó en el año del 2021 para su álbum de estudio titulado Dharma, protagonizado por la actriz española Clara Gael y dirigido por Daniel Durán, pues se convirtió en un gran éxito para Sebastián Yatra, el cantante colombiano. Así es, Tacones Rojos es el más grande éxito del señor Yatra.

0: nuestra historia.
1: Muy buena rola, así con ritmo y toda la cosa, data chila. Son la niña de mis ojos.
0: Tiene una colección de corazones rotos, mi pedazo de sol.
1: La niña de mis ojos. Y vinieron unos amigos llamados Los Tramposos e hicieron esto, güey.

0: hice sufrir.
1: Dios santo de mi vida, ¿por qué permiten eso? ¡Qué horror! Digo, la paz. Bueno, bueno, pues, ahora sí que sí se volvieron unos tramposos, güey, porque la neta la destrozaron gacho, güey. Gacho, tiene poquito de ritmo. Trae poquito ritmo, pero... pero sí, sí, sí, sí, sí está fea, la neta. Lo que es Fierro Fly. A ver, güey, pon la original, va. No, la de Sebastián Yatra, pues es otro rollo, güey, va.

0: Los de Luz suele. Bueno, pues ni modo, vamos a tener que ir con la del destroce. Porque pues sí está gacha, güey, la neta lo que es. Una rolita de Pauta Azul, la de Pancho Camarón, dice Papi Rey. Pancho Camarón, ok, ahorita se la vamos a mandar, claro que sí. Pero ahorita nos vamos a ir con la del destroce, con los tramposos. Qué tramposos estos, estos bueno, güey, la neta. ¿Por qué permiten que destrocen las rolas así, güey? La neta, güey, se pasan de virote, güey. Pura de terror, fierro fly. Bueno, entonces... Ay, sube. A ver.
1: Niña de mis ojos, que van a reggaetón con tacones rojos.
0: ¡Vámonos con el destroce! ¿Qué, güey? Ah, tenemos otro mensaje rápidamente. Dice... Papiro, buenos días, un saludo para el mecánico del Encantment Towers. Se llama Ramiro Trompa. Ramiro Trompa de Mofle, dice que está más feo que una pelea de machetazos y le va a la América. Entonces sí está feo, güey. Feo y luego aparte sí es, güey.
2: ¡Sí soy, ama!
0: Todos los que le van a la América sí son, güey. ¿Para qué se hacen, güey? La neta, lo que es Fierro Fly. Bueno, entonces vamos con la del destroce, tacones rojos. Con los tramposos, mendigos, tramposos. ¡Qué gacho le hicieron, güey! La neta.

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Ya voy, Fierro Fly, ya estamos de regreso aquí en La Cotorra, ya son las 9 de la mañana con 46 minutos y pues ya nos vamos. 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

0: Era voy, Fierro Fly. Bueno, señores, ya nos vamos. Tenemos mensajes de Papirri, no la cante, dice, porque tú la destrozas más, dice.
1: Oh, es lo que te digo, pues, puta, qué chiva.
0: Papirri, un saludo para Jorge, el trabajador del Pichirilo que se quitó la muela y ya lo extraña el flaco, que sí son, dice.
2: ¡Sí soy, ama!
0: Han de ser americanita estos vatos, güey, híjole. Ay, no, qué horror, digo, la pay. Oye, nos vamos a despedir.
1: Oh, qué lachi. Estos mendigos polluelos. Los cría uno, no los quieren ahorcar, güey. Estos mendigos.
0: Bueno, nos vamos a despedir con algo de la concentración, porque este próximo sábado, papá, ya ves que la concentración se va a presentar ahí en el centro de convenciones. Pues vamos a ir calentando motores nosotros para que nos vayamos al bailongo. Y va a estar bueno el guateque ahí, ¿verdad? En el centro de convenciones este próximo 5, o sea, es decir, el próximo sábado. El próximo sábado, la concentración en Puerto Peñasco. Bailongo que va a estar bien, machín. Ya está la venta de boletos ahí en el centro de convenciones, güey. Así es que compra tu boleto y bájate a disfrutar de la conce. Va a estar bueno el bailongo, güey. La neta, Fierro Fly. Así es que, pues nos vamos a despedir con algo de la conce, esto que se llama el tapón de gasolina. Bueno, un tapón de gasolina. 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Ok, ok. Bueno, ¿qué? Ok. Bueno, nos vamos. Se quedan con la mejor música en el Pal Norte con la Bestia. Así es, Pal Norte con la Bestia, la mejor música norteña a través de la estación que está dejando huella la Bestia Grupera. El Muñeco, el Matatán, el Cemental del Papirri y el DJ Macario. Les decimos show bye. Nos escuchamos mañana, primeramente, si tatita Dios nos los permite. A las 8 con más de
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0: Y si te lo pierdes,
1: qué oso, güey.
4: ¡Qué oso!
1: ¡Qué oso, güey!
0: Órale, pues, Fierro Fly. Entonces, nos vamos. Que tenga un excelente día. Cuídese mucho y cuídese las temperaturas.
1: Ya vámonos, macariamos mucho a la chingada, güey. Vámonos ya.
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3: Desde la redacción de Informe 24, estas son las noticias. Con el retorno a las aulas de más de 500.000 estudiantes de nivel básico, se dio con gran éxito el arranque del ciclo escolar 2026-2027 en Sonora, destacó el gobernador Alfonso Durazo Montaño, quien señaló que las clases se reanudaron de forma ordenada y con importantes apoyos como uniformes gratuitos entregados en beneficio del alumnado y sus familias. El mandatario estatal enfatizó que se distribuyeron en tiempo y forma 430.000 paquetes de uniformes escolares gratuitos con una inversión superior a los 322.000 millones de pesos, y añadió que a partir del primer día de clases se entregaron más de 3 millones de libros de texto gratuitos para la formación de niñas, niños y adolescentes. El gobierno de Sonora, a través del Instituto de Movilidad y Transporte para el Estado de Sonora, anunció un regreso a clases ordenado en materia de transporte público con una operación reforzada por parte de los concesionarios y acciones de supervisión. El titular del IMTES, Carlos Sosa Castañeda, informó que con motivo del regreso a clases, Sonora prestó un servicio de transporte público con 1.160 unidades, 666 corresponden al sistema de transporte urbano, 320 al transporte suburbano y 174 al transporte escolar de la Secretaría de Educación y Cultura.
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2: Son las 11.
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7: Desde la redacción de Informe 24, estas son las noticias. Mediante la firma de un convenio entre la Dirección General de Notarías y el Colegio de Notarios del Estado de Sonora, en coordinación con la Secretaría de Hacienda, arrancó la campaña Septiembre, Mes del Testamento, impulsada por el gobernador Alfonso Durazo Montaño, con el objetivo de facilitar a la ciudadanía el acceso a este trámite que representa seguridad jurídica y patrimonial para las familias y sus seres queridos. Durante la presentación y arranque del programa, la directora general de Notarías, Lisa Aullón Domínguez, destacó que esta campaña tiene como finalidad fomentar la cultura testamentaria, facilitando a la ciudadanía el acceso a este trámite a bajo costo, evitando con ello futuros conflictos familiares y brindando tranquilidad y certeza legal. En lo que va de 2026, la Procuraduría Ambiental del Estado de Sonora, PROAES, ha aplicado 130 sanciones relacionadas con situaciones de contaminación ambiental a empresas y particulares como parte de los procedimientos administrativos derivados de las acciones de inspección y vigilancia realizadas en Sonora, informó Perla Patricia Aldailara, encargada de PROAES. Señaló que entre los problemas ambientales que con mayor frecuencia se detectan en las zonas urbanas se encuentra la generación y manejo inadecuado de residuos de manejo especial por parte de establecimientos e industrias, además de la presencia de tiraderos clandestinos, quema de residuos, emisiones de humo y olores, así como contaminación por ruido y vibraciones.
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0: aquí estoy, bola de sinvergüenzas. Chivos que no fueran, hombre. Don Cruz Miguel Treviño de la Garza, amigo de toda la raza, presidente honorario del Partido Único de Macho de Peñasco, el PUN. Así es.
1: Tengo arreglado el fagoso, weas.
0: Híjole, qué calor está haciendo, y cómo se me antoja una caguamita, así. ¡Uy!
1: Bien heladita, seca, ya, así.
0: Pero no voy a tomar hasta el viernes.
2: No creo.
0: Bueno, el viernes no, hasta el sábado. Porque no quiero ir bien crudo al baile. Porque pienso bailar toda la noche con la cariñosa de Mexicali. Así nomás. Así nomás. 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
0: Ya mandé a bolear las botas. También el sombrerito le pegó una limpiadita. Porque el sábado voy a aparecer Churumbela. Así nomás. Así nomás. Con la concentración que huele. Onda, y luego. Y me voy a llevar las botas. Estoy indeciso. La de piel de cocodrilo verde o la de piel de cocodrilo albino blancas. ¿Cuál será? ¡Qué terrible, famoso! ¿Cuál será buena llevar? Acabo de ser el centro de convenciones. Hay piso y no hay tierra. Cuando voy ahí a los bailongos que chamizal y todo eso, ahí sí me llevo la de Ulestrul, porque ahí una pisadera y por todos lados, toda la bola de fagoso ahí. No sé si las blancas o las verdes. No sé cuál me voy a llevar. Ustedes, recomiéndenme. 638-38-341-41. El teléfono para que te comuniques conmigo. Mandes tu saludo. Pidas tu canción o simplemente si quieres felicitar a algún cumpleañero o cumpleañera. Así nomás. Aquí tengo ya los mensajes de esta bola de enfadoso, a ver qué quieres. Y una vez pásamelo, esta bola de enfadoso. Don Cruz, espero ahora sí me ponga la canción esta noche, tú vendrás. Ok, te espero a la noche, pequeño, ya sabes dónde. No te voy a poner nada en primer lugar por enfadoso. Así nomás. Sácate, payeta, te voy a arreglar. Princesito enfadoso. Don Crucito puede poner música romántica con Grupo Firme. Y un saludo para todos. Recuerda que alguien te extraña. Ah, esa es la Cristina. ¿Verdad? Música romántica. ¿Qué no la canta José Luis Cabrera? La de música romántica. No lo dudo. Y ahora esta bola de zánganos también. Está encantando la canción esa. Han de ver, es un cochinero de canción, ¿verdad? Así como hace el chamaco este, el de Hermosillo, el león ese. Qué bárbaro ese muchacho, qué feo canta, ¿no?

0: tengo arreglado de dos hombres.
1: Ayer, a ver si no llega en silla de ruedas el lunes a la radio. Puede ponerla celada, dice que este payita te guarda el arma de enfadoso. ¡Envidiosos! ¿Qué con rifle ni qué nada? Si es un mujerón. Cuando me vean el sábado, se van a ir para atrás así nomás. ¡Así nomás! ¿Por qué? Porque solamente uno tiene su gustito, se puede darlo. Ustedes ni dinero traen ahí, pues. Ni para la cerveza van a traer. Bueno, ya sáquense
0: pa' allá, bola de enfadoso.
1: ¿Qué quieres tú también? Ahorita te voy a arreglar a ti también. ¿Qué quieres? ¡Ay, sí, cierto! 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Ya sáquense para allá, buenas enfadosos. ¡Vámonos con algo de la concentración! Para ir calentando motores para el sábado.
0: ¿Cómo voy a aparecer Churumbela bailando así?
1: ¡Eso voy yo! A disfrutar del baile. ¡Así nomás! ¡Sale, muchachos!

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Ya regresé y estoy muy molesto, estoy. Se preguntará por qué. Porque estoy más salado que el mar, hijo. No le volví a pegar a los sorteos con mi compadre el indio. Tantos boletos que compro, tú, hombre. Y nomás no le pegué, hijo. Pero bueno, pues ya ahí en su momento a lo mejor le voy a pegar ahí al sorteo Celito Pellaco. 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

0: ¿Qué pasó? ¿Qué razón? Don Cruz, ¿qué show? ¿No le van a dar boletos para el baile? ¿O nomás nariz de pescado? Tengo boletos. Y son boletos VIP. Y ahorita lo voy a regalar para que estén abusados a las preguntas que les vaya a hacer, porque son bien sonsos y no contestan bien. Ahorita lo voy a regalar hasta que regrese, para que pongan buzo caperuzo. Luco dice la edición que quiere ir con usted al baile. Tiene botas de víbora de pitón. Sácate para allá, famoso princeso, ¿verdad? Yo no quiero, yo voy con la cariñosa, ya les dije. Ya lo tengo todo planeado. Así es. Ay, Dios. Buenos días, Don Cruz. Por favor, ponga la canción de Mi Promesa con Grupo Pesado. Gracias y bendiciones. Así pues sí. En el pedir está el buen dar. Fíjate qué diferencia de pedir las canciones, ¿eh? No como ustedes que piensan, loco, si no me pagues, te voy a hacer esto. ¿Qué me van a hacer? Yo no tengo miedo a nadie, ni al mismo diablo, porque el diablo soy yo. Así nomás.
1: No creo.
0: Este payito te guarda el lado de famoso. Es que no piden, exigen. Qué diferencia de pedir rolas.
2: Buen día, viejo Lolo, lesbiano, mañoso. Oiga, ¿qué andas haciendo para qué lado de la escuela? Ya lo miramos que iba bien agarrado, una cuerona ahí. No, lo que era con rifle. Llevaban al pleno. No sabíamos que era padrastro, hijo. ¿Cómo le hace, pues? Paso de edad. Póngase la rola del 24, hijo, con el tirio palma ahí para calentar motores. Ya que es ombligo de semana. Arre con la que barre y fierro fly. 4 de 10. ¿Ya tomaron café?
0: Vete, famoso, donde quiera me ven. Nomás que ahora sí me torció, dijo el otro, ¿verdad? Porque, pues una amiga ahí que me pidió apoyo para su chamaco en el regreso a clase, pero pues ya sabe cómo se tiene que pagar hoy en día, ¿verdad? Así nomás. ¿Qué van a saber si ni dinero traen ustedes? Don Cruz, póngase la celada de los tucanes. ¡Sí, ahí va, hombre! ¡Ya tienes las heladas, tú! ¿Por qué andan incitando a que tome? Pues yo no quiero tomar hasta el sábado.
1: No creo.
0: ¿Qué? Bueno, ¿qué tiene, pues? Hasta el sábado quiero tomar. Porque el sábado voy al bailongo de la concentración. Así nomás. Así nomás. ¿Qué? ¿Qué quiere, Fausto? Ay, vámonos, pues. Ah, tengo un servicio social aquí. Se solicita donadores de sangre tipo O positiva o cualquier otro tipo de sangre para la señora Candelaria Vázquez Domínguez, que está en espera de una cirugía importante y necesita un donador. Se encuentra en el Hospital Bienestar. Aquellos que quieran donar, pues se les agradecerá. Comunicarse al 638-156-8862 con José. 638-156-8862 con José. Para lo de la cirugía, la de la sangre. Hoy por ella, mañana por nosotros. Sangre tipo positivo, de cualquier tipo. O para la señora Candelaria Vázquez Domínguez. Fíjate que eso es muy importante. Tener la cultura de donar sangre. Si yo pudiera donar sangre, olvídense, ya había donado, pero ya no pude. Antes sí era donador activo, cuando estaba más chavalón. Allá hasta los United doné sangre y todo. Así nomás. Entonces, si tú tienes la oportunidad de donar sangre, hazlo, porque eso es muy importante, ¿verdad? Hay que tener cultura. También, si puedes donar los órganos, también dona los órganos, hombre. Puedes dar vida a otra persona. Así nomás. Así nomás. Ahora con la celada, pues, este enfadoso. Yo ahorita regreso. Ahorita que regrese, voy a anotar para la rifa de los lentes cortesía de mis amigos los Evolution Ópticos, que tienen los lentes adaptados a tu medida, a tu visión, ¿verdad? Entonces nos vamos a ir con la celada, la promesa y a otras que nos pidieron. Dale, muchachos, regreso. Vuelve enfadosos.

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5: Las lluvias registradas durante la noche de lunes y las primeras horas de este martes dejaron afectaciones en distintos puntos de Sonora, principalmente cierres de caminos rurales, vehículos atrapados, caída de postes y árboles, así como reportes de arroyos crecidos. La Coordinación Estatal de Protección Civil mantiene el monitoreo y seguimiento de las condiciones meteorológicas y de los puntos considerados vulnerables, sin que hasta el momento se reporten personas lesionadas. A una semana de que se reanudara la exportación de ganado sonorense a Estados Unidos por Agua Prieta, una interrupción temporal en el flujo de animales generó dudas sobre la continuidad de la apertura fronteriza. Adolfo Salazar Razo, secretario de Gobierno, descartó que se trate de un nuevo cierre sanitario. Explicó que la pausa se originó por una falla técnica relacionada con el pasaje de los animales y aseguró que los acuerdos para mantener abierta la frontera continúan vigentes.
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0: ¡Qué rico está este cafecito, hombre! ¡Qué bárbaro! ¡Ay, hijo de la vida! ¡Así café negro como me gusta, así! ¡Muy rico! No andaba echando el leche y esas cosas que... ...que el shite y que esas cosas... ...que se paya bola de fadosos. ¡Oyes! 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
1: El viejo joven.
0: Bueno, en este momento momentáneo paso a anotar a los adultos mayores que se quieran a ganar unos lentes cortesía de mis amigos de los Evolution Ópticos. ¿Cómo te lo puedes ganar esos lentes? Comunicándote conmigo al 638-38-341-41. Ahí te comunicas, te anotas. Si tú necesitas lentes, te anotas. Y listo, ya vas a estar participando. Recuerda que nomás nos queda hoy para anotarse, hoy y mañana. Tú que eres adulto mayor y necesitas lentes, anótate en este preciso momento. Al 638-38-341-41. Para los lentes mayores de 60 años. Mayores de 60. Pásame la llamada tú, Fausto. Bueno. Buenos días. ¿Cómo te llamas?
2: Marcelo Núñez.
0: Marcelo Núñez. Número de teléfono.
2: 638-114-5376.
0: Hola, ya está anotado.
2: No le puedo ayudar.
0: Oye. ¿Quién más? ¿Quién más? 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Así nomás. ¿Sale? Mientras se animan. ¿Cómo tengo mensaje esta bola de fadosos? Pásamelos. Quiero escucharlos.
3: Con todos. A ver si puedes poner la chona con los tucanes. A ver. Ándele. No sea Margarito.
0: La chona. Está bueno. Ahorita la vamos a mandar. Para que vean que aquí sí ponemos la canción como con Chihuahua el papito. Don Crucito, póngame la de Sonora en sus ojos negros, por favor, dice. Sonora y sus ojos negros. Ah, bueno. Está bueno, ahí te la vamos a mandar también. Así nomás. Ya le acabó el papirio Cruz el Ranger. ¿Para qué se lo presta? Lo veo siempre en el estadio. Pues si no me lo descompuso el sinvergüenza. Y en la flecha. Si le cayó la flecha. Ya lo bueno que lo anda arreglando ahí mi mecánico. Don Cruz, ¿para qué le hace loco? Si se fue por una caguama, lo hizo. De en cuanto puso la celada, no le eche mentira de que está tomando un café. Sácate pa' allá, Fausto. No puedo tomar aquí en cabina. Bueno. Bueno.
4: Bueno.
0: ¿Qué pasó?
4: Quiero apuntarme por los lentes.
0: ¿Cómo te llamas?
4: Javier Bustamante.
0: Número de teléfono.
4: 651.
0: Sí. 104-89-65. Oye, ya está anotado.
4: Bueno.
0: Oye. Ahí está anotado. ¿Quién más? Porque ya me voy a ir a música. Tengo que regresar a regalar el boleto. No puedo donar sangre, Don Cruz, porque va a salir por alcohol y pura azúcar. Sí, ya sabemos, sinvergüenza. Yo por eso ya no dono sangre, porque estoy muy alcoholizado.
3: Don Cruz, al Filimón se le cayó la flecha. Para que vaya y se la acomode, ándele, viejo baquetón.
0: Síguele, ahorita te voy a arreglar, Fausto. No te voy a poner tu canción, veas. ¡Qué flecha ni qué ocho cuarto!
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0: ¡Llámonos a música! Ahorita que regrese, pónganse abusados porque voy a regalar lo del boleto para el bailongo y el boleto VIP, ¿eh? Fíjate nomás, ni siquiera lo agarré para mí, para regalárselo a ustedes, huele enfadoso. Fíjate nomás. Así que, dale, muchachos.
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0: coincidencia.
1: Ya regresé, abuela de Fadosos, pero ya me voy. Voy a regalar el boleto VIP para el bailongo de la concentración este próximo sábado. Este próximo sábado, desde ahí en el Centro de Convenciones de Puerto Peñasco. Y se lo voy a regalar a la persona que me adivine cómo se llama esta canción de la concentración. A ver. Dale pues.

0: chiste está bien fácil. Tú le habías puesto más difícil esta bola de sinvergüenzas, hombre. ¿Qué chiste así? Hasta yo me la sé yo esa canción. Bola de sinvergüenza. Voy a ver quién se va a llevar el boleto para el bailongo de la concentración. Quien me adivine esta canción. A ver, ¿cuál va a ser la primera llamada que va a entrar? ¡Bueno!
1: Bueno, sí.
0: ¿Qué se pasó?
1: Llama, se llama Baila Calambre.
0: ¿A poco sí?
1: ¿A poco no?
0: ¿Y ya te pegan los calambres a ti?
1: Sí, pues ya me van a los calambres en el baile.
0: Y uy, a mí también, yo creo. Oye, ¿a qué no me va a poner boleto?
1: Pablo Gómez Alcalá.
0: A ver, Pablo Gómez Alcalá. Oye, para que venga por tu boleto de 4 a 6 de la tarde.
1: ¿Y de qué botella me van a dar?
0: ¿Cuál botella, en famoso? Ahí tú la vas a pagar todo el limonero y con garrote, tú. Todavía que no vas a pagar la entrada, sácate para allá. Vas a venir o no vas a venir, si no te lo regalo.
1: Sí, sí, voy a ir y lo voy a buscar a usted porque usted va a traer las cariñosas.
0: No te quiero ahí. Ahí no te quiero, no quiero colas ahí yo. Ahí viene con tu identificación.
1: Vale, vale, pues gracias.
0: No te quiero ahí, ¿oíste?
1: Lo voy a buscar.
0: No te quiero ahí, sácate para allá. Oye, todo el mundo me quiere gorrear en el baile. Yo pagué el VIP. Si hubiera querido, yo me quedo con estos boletos, ¿verdad? Pero no, se lo voy a regalar a mi gente. Dije, se lo voy a regalar a mi gente. Y ahí está, mira, un VIP. Ya ustedes compran la cheve. Hola de sinvergüenzas. ¿Todo quieren? Y a la otra me pones una canción más difícil. Ya me voy a sacarse para allá de una vez, hombre. ¿Qué quieren, Fausto? Pásamelo rápido porque ya me voy, Fausto.
2: A ver, Don Cruz, se le cayó la flecha al Ranger. Cámbiale las crucetas. Si le va a cambiar una, cámbiale las dos crucetas. De esa forma no se le va a descomponer. Pues ahí el mecánico que le haga eso. Sale, Don Cruz, saludo. Aquí andamos en la calle. Y no le siga prestando el Ranger al Papirri porque se la va a volver a descomponer. Sale, ahí estamos.
0: ¿Cómo sabes cosas? Ya vámonos, ya enfadosos estos. Don Cruz, saludos a los princesos del Scrap y la Miguelona que le van a la América y ponle la de sí soy. Además, sacate pa' allá, enfadoso. De la América no va a estar hablando. El América es una institución de fútbol. ¡Arriba las Águilas del América! El mejor equipo de México, así nomás. Bueno, se van a quedar hablando del América, se van a caer en los deportes ahí con el Ángel Rastro. Así nomás. Gracias a mis patrocinadores, a mis amigos de Gasolineras Arco, de Grupo Castillo Félix, y a mis amigos del Certo y Altero Grubes. Y ustedes también, bola de enfadosos también. Ay, mañana nos escuchamos. Don Cruz Mirón Treviño de la Garza, amigo de toda la raza, les dice bye. Sáquense para allá de una.

0: Mirón. ¡Ahí se ven!
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Amigos, ¿cómo están? Muy buenas tardes y bienvenidos a Pasión Deportiva. Estamos en vivo a través de la frecuencia correcta de la 90.3.5 FM de la cabina de transmisiones de la Bestia Grupera. Los saluda con gusto un servidor, Ángel Castro, invitándolos a que nos acompañen en estos minutos de buena información en el mundo de los deportes. Recordándote que el 638-383-4141 estará más que listo, disponible para recibir tus llamadas y tus mensajes. Opina acerca de los temas que vamos a tratar a continuación. Y entre los temas principales tenemos el béisbol de la Liga Mexicana de Verano. ¿Cómo van los campeonatos de zona? Ayer se dio tremendo juego. También hoy tenemos deporte ráfaga, el básquetbol, en donde México se acerca al Mundial de la FIBA 2027, Liga de Tercera Fuerza, que ya está entrando a su etapa de los playoffs. Esta es la última semana y mucho más. Así es que comenzamos con el deporte ráfaga, el básquetbol.

0: Vámonos con la información del deporte ráfaga, el básquetbol, y es que México vence a Brasil y se acerca al Mundial del FIBA 2027. La selección mexicana de básquetbol se impuso en Zacatecas de la mano de Paco Cruz y JJ Ávila. Moisés Andriassi clavó un triple con 12.3 segundos por jugar, lo que le dio a México una diferencia de 5 puntos y prácticamente le aseguró el triunfo 79 a 74 sobre Brasil en la cuarta ventana del clasificatorio para el Mundial del FIBA 2027. Gabriel Jau volvió a acercar a los brasileños a 3 unidades con 10 segundos en el reloj, pero JJ Ávila consiguió una falta inmediatamente después, encestó y ambos tiros libres para dejar cifras definitivas en el gimnasio Marcelino González de la ciudad de Zacatecas. El sonorense Paco Cruz fue líder a la ofensiva por los locales en el partido al registrar 24 unidades y dos robos, aunque Ávila también tuvo una destacada labor con el selectivo mexicano, le dio 15 puntos, 15 rebotes y 3 asistencias. Jorge Camacho, único jugador hermosillense, cosechó 2 unidades, 2 rebotes y una asistencia en 9.34 segundos de actividad. Con este resultado, los dirigidos por el nogalense Omar Quintero se mantuvieron en la cuarta posición del grupo E durante la segunda ronda del clasificatorio, pero ahora con marca de 5-3 por detrás de los Estados Unidos con 7-1, la República Dominicana con 6-2 y Brasil con 6 ganados y 2 perdidos. Colombia está con 3 ganados y 5 perdidos y Chile con 2 ganados y 6 perdidos. Ocupan los 2 últimos puestos de este sector hasta el momento, al igual que México, pues están fuera del Mundial de la FIBA en Qatar 2027. Pero aún así, el selectivo mexicano de básquetbol disputará la quinta ventana los días 27 y 30 de noviembre, visitando a Chile y a Brasil respectivamente, y en total serán 8 ventanas de 2 partidos cada una, lo que hay posibilidad aún de que México se meta al Mundial de Básquetbol que se celebrará el próximo año 2027 allá en el país de Arabia, en Qatar. Vamos a la pausa, regresamos.
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0: Vámonos al rey de los deportes. ¿Cómo están los campeonatos de zona en la Liga Mexicana de Verano? Aquí te lo vamos a decir, y es que pues el día de ayer pues se enfrentaron los equipos de los Toros ante Sultanes de Monterrey. Y bueno, hay lugares que pues permanecen en la memoria sin importar cuánto lejos encuentres en ellos. Tal es el caso de Wilmer Flores, que lo tiene en la antesala de la serie de El Rey, ya que pues el día de ayer prácticamente en un ataque temprano de los Toros en Monterrey, los Astados se colocan a un triunfo de la serie El Rey. Un ataque temprano de los Toros de Tijuana puso cuesta arriba la noche a Sultanes de Monterrey, que pese a responder con 6 carreras entre la séptima y la octava entrada, terminaron cayendo 15 carreras por 7 en el juego número 4 de la serie de campeonato de la zona norte. Esto celebrado en el Walmart Park allá en Monterrey. Con el resultado, los fronterizos toman la ventaja 3-1 y se colocan a una victoria de avanzar a la serie de El Rey. Toros está arriba 3-1 y ahora los Fantasmas Grises afrontarán el siguiente encuentro, obligados a ganar para mantener viva la batalla por el título de la zona norte. Están programados Manny Bañuelos, hará su segunda apertura en esta fase, mientras que Adonis Medina lo hará por Tijuana. Así es que quinto juego de esta serie hoy entre Toros y Sultanes. Toros podrían finiquitar las acciones e irse a la serie del Rey, quedarse o regresar más bien a Tijuana. Todo será y todo dependerá precisamente de hoy entre Toros y Sultanes de Monterrey. Y bueno, hoy se van a enfrentar el equipo de los Pericos de Puebla, ya que pues el día de ayer pues lamentablemente la lluvia se hizo presente allá en Puebla. El juego 3 que se estaba disputando el día de ayer pues tuvo que ser suspendido por la fuerte lluvia que cayó por allá en Puebla. Y ahora pues los Olmecas de Tabasco y Pericos de Puebla se va a recorrer la serie. Se va a recorrer la serie. Hoy se va a continuar con el juego 3. La serie aquí está empatada 1-1. Se continúa entonces el juego 3. Apenas iba comenzando y pues la lluvia pues se intensificó y ya no se pudo llevar a cabo este juego. Así es que vamos a ver a hoy a Pericos y Olmecas con la continuación del juego 3, que ayer fue suspendido por lluvia. Y bien, pues en el béisbol de la Liga Municipal de Tercera Fuerza, el día de ayer, continuando con las acciones de la Liga de la Tercera Fuerza, el día de ayer se enfrentaron los equipos del barrio de la Bondojo en contra de Padres. Bondojo necesitaba ganar a cualquier lugar para tener aspiraciones en lo que respecta a la serie de playoff. Ahora deberá depender de resultados, porque el día de ayer cayó ante los padres, en donde pues prácticamente Bondojo empezó con todo, realizó una carrera en la primera entrada y el del empate vino en la tercera entrada para los Padres, 1-1. Después Bondojo se fue arriba 3-1 en la apertura del quinto rollo. Parecía que Bondojo tenía el juego pues prácticamente en las manos, pero un rally de tres carreras, se fueron arriba, Padres dándole la voltereta al partido, 4-3, y bueno, de ahí ya no hubo nada para la Bondojo, y los Padres finiquitaron las acciones con otro rally de tres carreras en la entrada número 6, para pues poner en aprietos, ganar el partido 6-3 y poner en aprietos al barrio de la Bondojo, que ahora dependerá de resultados que se den en los juegos que quedan de esta última serie, y veremos si les alcanza para entrar a los playoffs. La victoria se la llevó precisamente el pitcher y cielista Jaciel Ramírez, quien tiró toda la ruta, y la amarga derrota fue para Martín Castillo Jr. Así es que 6-3 gana la Bondojo, y dependerá de resultados del juego que se vaya a dar el día de hoy. Hoy se van a enfrentar Phillips en contra de Rockies Prospect, y de aquí pues prácticamente pues del resultado que dependa para Rockies Prospect, pues se va a dar una conjugación de numeritos, de resultados, y veremos si le alcanza al barrio de la Bondojo. Así las cosas en el béisbol local. Bien, amigos, nos vamos, se nos acaba el tiempo, agradeciéndoles el favor de habernos acompañado. Les damos las gracias, un servidor, Ángel Castro, por haber estado con nosotros. Mañana nos escuchamos, primeramente, si el gran arquitecto del universo nos permite, con más información en los deportes a través de esta estación, la 93.5 FM de la Bestia Grupera. Que tenga un excelente día, gracias a DJ Macario en los controles técnicos, y a usted que siempre está con nosotros a través de su aparato receptor. Gracias, buena tarde, buen provecho, cuídese mucho el calor porque sigue intenso, así es que todo este mes así estará, con calorcito, con temperaturas altas, así es que tenga la mayor de las precauciones con el clima. Gracias, se quedan en Informe 24, las noticias con nuestros compañeros a continuación. Esto fue Pasión Deportiva.
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0: Hola, ¿qué tal? Muy buenas tardes. Bienvenidos a Informe 24 en esta tercera emisión. Les saluda como todos los días Mariela Bernal, acompañada en los reportes y en los controles de Ricardo Chávez. Hoy es 2 de septiembre de este 2026. Iniciando el mes y bueno, con bastante información, así que quédese con nosotros, acompáñenos hasta las 2 de la tarde, ya que como siempre le tenemos lo más completo de la noticia. Entre los temas destacados de la información se encuentra que ofrecen descuentos y borrón y cuenta nueva para regularizar adeudos vehiculares. Calor, humedad y lluvias marcarán este miércoles para Sonora. Además, Sonora participará en el segundo simulacro nacional de este 2026.
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0: El pronóstico detallado del estado del tiempo para este día en Puerto Peñasco: tendremos una temperatura máxima de 34 grados y una mínima de 30 grados centígrados. El cielo estará soleado con una humedad de hasta el 75%. Para hoy no hay posibilidades de lluvia. Hoy se espera viento en dirección del sur-sureste de 25 a 29 kilómetros por hora, con ráfagas de hasta 30 kilómetros por hora. Y bueno, esto se prevé, pues se presente alrededor de las 3 de la tarde, ráfagas de hasta 27 kilómetros también, para ir disminuyendo conforme avance el día. Hay que considerarlo. Mañana se espera algo de viento, con vientos de 20 a 30 kilómetros por hora y ráfagas de hasta 34 kilómetros por hora. Y hasta 40 kilómetros por hora alrededor de la 1 de la tarde de mañana, así que hay que considerarlo, hay que tenerlo en cuenta. No será, pues, ahora sí que todo el día, pero sí habrá horas en las cuales se estarán presentando las ráfagas de viento fuertes. Mañana jueves, el día de hoy, es lo que se dio a conocer. Hoy amaneció a las 6 de la mañana con 9 minutos y la puesta de sol será a las 6 con 56 minutos de la tarde. La primera pleamar fue a las 4 con 38 minutos de la mañana y la siguiente pleamar será a las 4 con 24 minutos de la tarde. La primera bajamar fue a las 10 con 28 minutos de la mañana y la siguiente bajamar a las 10 con 47 minutos de la noche. Hoy tendremos un total de 12 horas y 46 minutos de sol. Las mareas serán medias con un coeficiente de 67, ya que la luna se encuentra entre las fases de luna llena y cuarto menguante. Así el pronóstico para el día de hoy en Puerto Peñasco. Asimismo, la CONAGUA indicó que para hoy se esperan temperaturas calurosas durante el día y templadas por la mañana y por la noche. Para hoy se esperan temperaturas máximas de 35 a 45 grados en el centro, noroeste y sur, de 30 a 40 grados en el norte, noreste y oriente, mínimas de 15 a 25 grados en el norte, noreste y oriente y de 20 a 30 grados en el resto del estado. Asimismo, la CONAGUA indicó que para este miércoles y sobre todo iniciando septiembre en Sonora, se comenzó con una combinación de calor, humedad y lluvias, y para el día de hoy se mantiene la entidad bajo vigilancia ante la posibilidad de lluvias puntuales muy fuertes, particularmente hacia el oriente, mientras que en el caso de la capital del estado, Hermosillo, tendrá una jornada calurosa con potencial de tormentas durante la tarde. El panorama estatal será contrastante, ya que en San Luis Río Colorado podrían alcanzar 41 grados, mientras Ciudad Obregón y Navojoa rondarán los 38. Caborca y Hermosillo unos 39 grados y en las zonas serranas las temperaturas serán considerablemente menores. Nogales y Nacozari tendrán máximas cercanas a 30 grados con mínimas de 18. Las lluvias se esperan el día de hoy en Nogales, Magdalena de Quino, Agua Prieta, Nacozari, Villa, Pesqueira, Aribechi, Sonoita, Ciudad Obregón y Guatabampo. Así el pronóstico para este día en Sonora. Asimismo, la CONAGUA indicó que el día de ayer la temperatura más alta que se presentó fue de 44.6 grados en Paso de Nacori, mientras que la temperatura más baja fue de 14.5 grados en Santa Cruz. De igual manera, se informó que el día de hoy, derivado de un aviso que se dio a conocer por parte de las autoridades marítimas, en este caso emitido por la Secretaría de Marina a través de la Dirección de Seguridad Marítima, se informa a la comunidad en general, navegación de cabotaje, pesca ribereña, pesca recreativa y deportiva, En bahías, muelles y playas que se mantiene vigilancia sobre la tormenta tropical Marie, localizada al sur de la costa de Cabo San Lucas, Baja California Sur. La tormenta tropical Marie o Marie ocasionará moderada actividad de nublados intensos con probabilidades de lluvias, tormentas eléctricas, rachas de viento fuertes y oleajes elevados en sus inmediaciones. Este pronóstico se mantiene hasta el día de mañana, en donde se indica que esta tormenta tropical hasta este momento se localiza a 338 millas náuticas, son unos 626 kilómetros al suroeste de Cabo San Lucas, Baja California Sur, con vientos máximos sostenidos de 80 nudos, que son 148 kilómetros por hora, y rachas de 100 nudos, 185 kilómetros por hora, y olas de 3 a 16 pies, de 3.9 a 4.8 metros en inmediaciones del sistema de tormenta, de esta tormenta tropical. Y aunque no se prevé el impacto directo sobre Puerto Peñasco, se recomienda a toda la comunidad marítima de la región estar atentos a los avisos oficiales emitidos por Capitanía de Puerto. Y para darnos más detalles del pronóstico del tiempo, escuchemos ahora al Servicio Meteorológico Nacional.

El Servicio Meteorológico Nacional de la CONAGUA le informa el pronóstico del tiempo. Para hoy, 2 de septiembre de 2026, el monzón mexicano sobre el noroeste de México e inestabilidad atmosférica propiciarán lluvias fuertes a muy fuertes, descargas eléctricas y rachas de viento en dicha región. Por otra parte, la tormenta tropical Mary podría intensificarse a huracán durante este día en el Océano Pacífico, desplazándose al suroeste de Baja California Sur. Su extensa circulación originará oleaje elevado en la península de Baja California y las costas del Pacífico Central mexicano, así como reforzar la presencia de lluvias fuertes a muy fuertes en Baja California Sur y el occidente del territorio nacional. Simultáneamente, canales de baja presión sobre el interior de la República Mexicana, en interacción con circulaciones ciclónicas y vaguadas en niveles altos de la atmósfera, además del paso de la onda tropical número 35 sobre el sur de México, ocasionarán chubascos y lluvias fuertes a muy fuertes, acompañadas con descargas eléctricas en el noreste, oriente, sur y sureste mexicano, y con posible caída de granizo en el occidente y centro del país. Asimismo, la nueva onda tropical número 36 sobre la península de Yucatán generará lluvias fuertes en dicha península. Y finalmente, un anticiclón en niveles medios de la atmósfera mantendrá el ambiente caluroso a muy caluroso en el norte del territorio mexicano, estados del litoral del Pacífico, del Golfo de México y de la península de Yucatán, continuando la onda de calor en Tamaulipas, Nuevo León, Coahuila y Sinaloa.

Tarde con 17 minutos, iniciamos rápidamente con la información y bueno, ya estamos en septiembre. En septiembre hay muchas conmemoraciones, estamos obviamente en el mes más patriótico del año. En septiembre también, durante todo el mes, es el mes del testamento. Además, también hay una fecha en específica, el 10 de septiembre, pero también durante todo el mes se hacen diferentes campañas en la manera para tratar de prevenir el suicidio. Pero además de ello, también recordamos algo que trascendió en México, como fueron varios terremotos, dos terremotos que han pasado a la historia, en donde para recordar a las personas que fallecieron y también para hacer conciencia sobre la importancia de tener en cuenta la forma en la que hay que actuar ante la presencia de un desastre natural de este tipo, es los simulacros que se hacen a nivel nacional, y Sonora va a participar en el segundo simulacro nacional 2026 este próximo sábado 19 de septiembre a las 11 horas tiempo local, en donde familias, empresas, escuelas e instituciones ya pueden inscribir sus inmuebles para formar parte del ejercicio de prevención. El registro se realiza de manera gratuita en la plataforma oficial del Gobierno de México. La actividad va a permitir revisar rutas de evacuación, puntos de reunión y protocolos de respuesta ante una emergencia. El ejercicio va a comenzar el sábado 19 de septiembre a las 11 horas, hora de Sonora. Así lo dio a conocer la Coordinación Estatal de Protección Civil. La convocatoria federal señala las 12 horas, hora del centro de México, equivalentes a las 11 horas en Sonora. El llamado está dirigido a instituciones públicas y privadas, empresas, comercios, escuelas y viviendas. Este será el segundo ejercicio nacional del año después del simulacro realizado el 6 de mayo de 2026, durante el cual se pusieron a prueba los tiempos de evacuación y protocolos de emergencia. La Coordinación Estatal de Protección Civil informó que el escenario para la entidad será un sismo de 7.1 en Mexicali. El dato corresponde únicamente a una hipótesis de trabajo creada para desarrollar el simulacro. No es el pronóstico de un sismo ni significa que vaya a presentarse un movimiento de esa magnitud. Y según la Coordinación Nacional de Protección Civil, cada entidad puede definir un escenario de acuerdo con los riesgos identificados en su territorio, y cada inmueble también debe adaptar el ejercicio a sus características y sobre todo ubicación. Es la 1:20 p.m, tiempo de la primera pausa comercial. En breve continuamos con más noticias. Siga con nosotros en Informe 24.

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0: Bien, avanzamos con más información. La carretera Imuris-Cananea permanece cerrada en ambos sentidos de manera preventiva a la altura del kilómetro 096 más 950, mientras continúan los trabajos de limpieza tras la volcadura de una pipa que, según reportes, transportaba ácido sulfúrico. La Coordinación Estatal de Protección Civil informó que el material involucrado en el incidente ya fue neutralizado. Actualmente se realizan labores de limpieza, además del retiro de residuos y de la unidad, antes de verificar que existan condiciones seguras para reabrir la circulación. La reapertura, estimaba alrededor del mediodía, aunque el tiempo podría variar de acuerdo con la revisión de seguridad en el sitio. Este tema ocurrió alrededor de las 18 horas de este martes 1 de septiembre en el tramo Santa Ana Cruz, Santa Cruz Cananea, a la altura del punto conocido como el 15 de la carretera que conecta Imuris y Cananea. En el accidente estuvo involucrada una unidad de transporte tipo cisterna que trasladaba ácido sulfúrico y que terminó volcada sobre la carretera. El reporte fue canalizado inicialmente por la Guardia Nacional, División de Caminos, lo que generó la movilización de cuerpos de emergencia y corporaciones de seguridad. Personal especializado de la coordinación, así como bomberos y paramédicos de Cananea, acudieron al sitio para evaluar la situación y establecer las medidas preventivas correspondientes. De manera preliminar, las autoridades informaron que no se reportaron personas lesionadas. En otros temas, Hermosillo concentra el 44% de los casos activos de dengue en Sonora, con mayor presencia de contagios en las zonas norte y sur de la ciudad, así como en el poblado Miguel Alemán. De acuerdo con el panorama epidemiológico de la Secretaría de Salud, al 22 de agosto, la entidad acumulaba 1.072 casos confirmados de dengue durante 2026, de los cuales 25 fueron detectados en las últimas dos semanas. Los nuevos contagios corresponden a residentes de Hermosillo con 11 casos, San Miguel de Orcasitas 4, Caborca y San Ignacio, Río Muerto 2 cada uno, y Cajeme, Navojoa, Soyopa, Rosario, Tezopaco y Benito Juárez, con un caso cada uno. La cifra estatal mantiene la tendencia observada durante agosto, cuando Hermosillo, Guaymas, Cajeme y Empalme reunían casi 7 de cada 10 casos de dengue en Sonora. Es la 1:28 p.m, tiempo de más noticias en el corte informativo con nuestro compañero Jesús Martín Mendoza. Después de nuestro compañero viene Aaron Soriano de Voces del Deporte de Informe 24 para hablarnos también de los temas relacionados en el ámbito deportivo.
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2: Continúan los escándalos dentro del Movimiento de Regeneración Nacional por la revocación de visas que realiza el gobierno de los Estados Unidos a través del Departamento de Estado. Ahora se trata de Ana Patricia Peralta, la presidenta municipal de Cancún, Quintana Roo, a quien le fue revocada su visa debido a tener vínculos con el crimen organizado y con el narcotráfico. Por supuesto, ella lo negó ayer por la tarde. Mientras tanto, el subsecretario de Estado de los Estados Unidos, Christopher Lando, también ex embajador de Estados Unidos en México, aclaró en una entrevista para la cadena ABC que Estados Unidos no tiene fronteras abiertas. Que ningún político mexicano hable de fronteras abiertas, porque dijo, Estados Unidos se reserva el derecho a admitir a quienes nosotros creamos conveniente, y esa es la razón por la cual hemos retirado visas a políticos mexicanos, reiteró en entrevista. Por si usted no lo sabía, ayer se realizó el segundo informe de gobierno de la presidenta de México, Claudia Sheinbaum. Rosa Isela Rodríguez, secretaria de Gobernación, fue la responsable de entregar el texto al Congreso de la Unión, que ayer inició su periodo ordinario de sesiones en sesión de Congreso General. Sin embargo, la secretaria de Gobernación se retiró del recinto sin escuchar los posicionamientos de los partidos.
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1: Amigos de Informe 24 y Voces del Deporte Mexicano, les mando un fuerte abrazo, soy Aarón Soriano. Oigan, del plato a la boca se cae la sopa, y es que el día de ayer hablaba todos los medios de comunicación, y vamos a unirnos a este comentario, porque la verdad es que nos daba mucho gusto saber que Eric Lira iba a ser contratado por el equipo AS de Mónaco, en el fútbol francés, en la famosa Ligue 1. Pero no sucede. Ahí, lamentablemente, ellos dependían de poder liberar una plaza extracomunitaria para que pudiera jugar el futbolista mexicano procedente de la máquina celeste de Cruz Azul a este equipo. Y no puede funcionar de esta manera porque nunca vendieron a ninguna de las dos posibilidades que tenían, y la verdad es que nos adelantamos demasiado a esta noticia, dependiendo mucho de lo que sucede en el mercado de fichajes. Y ahora Eric Lira se queda en el fútbol mexicano, se queda con la máquina celeste de la Cruz Azul. No precisamente que sea un fracaso, pero sí, lamentablemente, un fichaje fallido donde todo mundo no vio las letras chiquitas que dependían de una venta y que era el último día para poder contratar en el mercado de fichajes en Europa. Así es de que Eric Lira se queda una temporada más en el fútbol mexicano. Dicen que todavía hay algunas opciones en otros fútboles. Podría entrar por el fútbol de Grecia o por otro lado también, buscando una puerta más para poder acercarse más al fútbol europeo. No fue así, y creo que aquí el único que gana es el equipo de Cruz Azul, y el propio futbolista tendrá que otra vez recomponer el chip, quedarse en el fútbol mexicano, en la Liga MX, y tratar de seguir brillando para buscar otra oportunidad de irse al fútbol en Europa. Quizás sea otra liga, no sea la liga francesa, quizás sea la liga española, siempre habrá una posibilidad con un futbolista con tanto talento. Les mando un fuerte abrazo, amigos de Informe 24 y Voces del Deporte Mexicano.
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6: La Comisión Nacional de Telecomunicaciones informó que el día de hoy empezó ya la suspensión del servicio de telefonía para aquellas personas que tienen números terminados en 1 y tienen servicios de prepago y no hicieron el registro para vincularlos a una identificación oficial. La misma comisión aseguró que para recuperar el servicio basta con acudir a su proveedor de servicios para iniciar el trámite biométrico. El gobierno de Veracruz, encabezado por Rocío Nale, se ha convertido en el centro de la crítica, ya que ayer el secretario de gobierno de la misma Rocío Nale reveló que dentro de la administración están empleados 3 sobrinos del expresidente de México, Andrés Manuel López Obrador. Sin embargo, dijo que no había que preocuparse y que eso no se trata de nepotismo. La Cámara de Representantes de los Estados Unidos, apoyados por los republicanos, evitaron un nuevo cierre del gobierno estadounidense al aprobar un nuevo presupuesto y de esta manera sustentar el gasto gubernamental para lo que resta de en este año 2026.
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0: 1:39. 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Continuamos con más información deportiva.
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2: ¿Qué tal, amigos de Informe 24 y Voces del Deporte Mexicano? Les mando un fuerte abrazo y seguramente estamos contentos de lo que sucede en la famosa Leagues Cup, donde 4 equipos mexicanos están en semifinales. Toluca va a enfrentar a León y el equipo de las Águilas del América a Monterrey. Yo no sé si recuerden de las primeras jornadas donde esta Leagues Cup se enfrentan equipos de la Liga MX contra equipos de la Major League Soccer, el fútbol de los Estados Unidos. En las primeras jornadas, México sufrió demasiado, inclusive pues cuando había el balance de los partidos, los equipos estadounidenses estaban dominando y se hablaba mucho de esta situación, y hoy tendremos la oportunidad de que sea un equipo mexicano el campeón, seguramente porque los 4 semifinalistas son de la Liga MX. Creo que vale mucho la pena decir, hay 2 equipos que están muy fuertes, uno que de ellos es Toluca, con el Turco Mohamed, y con Guillermo Almada, el equipo de las Águilas del América. Es un torneo internacional, finalmente, para poder tratar de llevarse ese título que vale bastante y que los equipos tienen que atesorar demasiado. Por fin se pudo tener un dominio en ya en lo que fue la recta final del torneo para poder vencer a los equipos de la MLS, donde pues han contratado y han abierto la chequera bien para poder tener a muchas estrellas, quizá algunos ya en retiro, pero también han tenido un desarrollo muy importante de algunos futbolistas muy jóvenes que están empezando a brillar en esta liga, siendo una buena combinación de juventud y experiencia. Y por su parte, siempre habíamos hablado de que el fútbol mexicano es de los mejores, obviamente, del continente, y quizá muchos señalen que del mundo, no lo creo yo de esa manera, pero sí con la gran posibilidad de seguir creciendo y seguir desarrollándose para poder tener esa jetatura de la Liga MX sobre la Major League Soccer. Mucho éxito a los equipos que el día de hoy enfrentan las semifinales.
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4: Ahora en información local, la titular de la agencia fiscal de este puerto, Aurora Mazón, hizo un llamado a los propietarios de vehículos que mantienen adeudos a aprovechar los beneficios fiscales vigentes, entre ellos el programa denominado Borrón y Cuenta Nueva, así como el 100% de descuento en recargos y cargos extemporáneos. Estos últimos con vigencia hasta el próximo 30 de septiembre. Explicó que mediante un decreto publicado el pasado 26 de marzo en el Boletín Oficial del Estado de Sonora, los contribuyentes con adeudos vehiculares correspondientes a 2021 y años anteriores pueden acceder al borrón y cuenta nueva, por lo que únicamente deberán cubrir las obligaciones de los años 2022, 2023, 2024, 2025 y 2026. A este beneficio se suma el decreto publicado el 9 de junio que establece el 100% de descuento en recargos y cargos extemporáneos para quienes liquiden sus adeudos.
5: Ahí ha habido algunos decretos que ha emitido nuestro gobernador Alfonso Durazo en beneficio pues de la ciudadanía. Es en el tema exclusivamente vehicular. Uh-huh. Ahorita las promociones que se tienen es exclusivamente en el tema vehicular. Se emitió un decreto en el pasado 26 de marzo en el Boletín Oficial del Estado de Sonora, donde se da un estímulo al contribuyente poseedor de un vehículo que tenga que pagar placas o revalidaciones, perdón, las revalidaciones o tenga deudos anteriores al 2021 hacia atrás. Uh-huh. 2021 hacia atrás, está el borrón y cuenta nueva, ¿no? El borrón y cuenta nueva, como ya lo dije, borra los adeudos del 2021 hacia atrás. ¿Qué quiere decir? Que vamos a pagar los últimos 5 años, o sea, estamos hablando de 22, 23, 24, 25 y 26. También se eliminan todos los que son multas y recargos y todo, pero de los años anteriores, ¿no? De los años que tenemos vigentes, siguen vigentes los adeudos, ¿no? Pero adicional a eso, el día 9 de junio, viene otro decreto, ¿no?, que emite el gobernador también, se publica en el Boletín Oficial del Estado de Sonora, donde se ha aunado al borrón y cuenta nueva que ya teníamos, ahorita en este momento ya tenemos también 100% de descuentos en recargos y cargos extemporáneos. ¿Esto qué es? Es como si estuviéramos en el Buen Fin, o sea, adelantado, ¿no? Se adelantó el Buen Fin. Y esto va a estar vigente hasta el 30 de septiembre de este año, ¿no? Entonces, todas las personas que tengan adeudos, significativos en tema vehicular, pues es muy buena oportunidad, porque aparte de que van a pagar del 2022 hacia acá nomás, okay, vamos a pagar sin recargos y sin cargos extemporáneos. De los que arrastramos varios años, es el decreto del borrón y cuenta nueva, ¿no? Okay. Que pues, por ejemplo, debo 10 años, no me voy a pagar los últimos 5 años, ¿no? Entonces, y aparte que voy a pagar los últimos 5 años, solamente no voy a pagar recargos ni cargos extemporáneos, ¿no? Que eso es lo que el beneficio que tenemos en el Buen Fin, que siempre normalmente es en noviembre, diciembre, ahorita está adelantándose, ¿no? Entonces, para que aproveche la ciudadanía y los contribuyentes que tengan pendiente este impuesto, pues es bueno que vengan a echarse una vueltecita. También está otra opción, que es el pago por año. Ya por ahí lo habíamos comentado, ha salido en las redes sociales. El pago por año es, por ejemplo, debo 5 años o debo 3 años, no importa que no sean 5, 3 o 2, puedo ir abonando por año. ¿Qué pasa cuando abono por año? No voy a tener el beneficio del 100% de descuentos en recargos y cargos extemporáneos, ¿no? Voy a pagar con recargos. ¿Por qué? Porque este beneficio es para el que liquida todo en una sola exhibición. Pero también está esa opción del pago por año, que nos ayuda mucho a las personas que quieren, por ejemplo, quiero hacer un convenio. Entonces, con el convenio necesitamos dejar una garantía, necesitamos cubrir ciertos requisitos, ¿no? Entonces, y aparte se nos cobra un extra de un interés, no es muy alto, pero sí se cobra un interés significativo. Entonces, en el pago por año no tenemos este problema. Tú vienes, pagas el, por ejemplo, debo del 23 al 26. Voy a pagar primero el año 2023 y luego la siguiente quincena voy a pagar el 2025 y 2026 y ya termino de pagar, ¿no?
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0: En otros temas, Control Canino mantiene sus acciones de atención y bienestar animal en Puerto Peñasco, incluyendo las campañas de castración y el seguimiento a reportes ciudadanos relacionados con perros, pues que permanecen amarrados durante largos periodos o que viven en condiciones inadecuadas. El responsable de Control Canino de la Coordinación Municipal de Salud, Eric Francisco Gastelum Pacheco, informó que durante esta semana habrá una pausa en las jornadas de castración, pero las actividades se van a reanudar la próxima semana.
1: Esta semana que viene no va a haber campaña de castración, nos tocaba aquí a un lado del penal, pero la próxima semana vamos a estar en el centro comunitario de esta semana, la que viene, sería el lunes, en el centro comunitario a un lado de, atrás de los Curios, que sería el día lunes, y el día miércoles vamos a estar ahí en el centro comunitario a un lado del penal. Entonces, ahí mi respeto para los trabajadores de los centros comunitarios, la colonia San Rafael tuvimos 22 cirugías y este martes en el Parque Lápiz fueron 20 cirugías. Entonces, hay personas que no tienen vehículo, no tienen manera de llevar a sus mascotas, ahí están los muchachos para acompañarlos, ir a recoger a sus mascotas. Nosotros lo operamos y ellos se los vuelven a llevar de regreso al domicilio.
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Y bueno, así estamos culminando Informe 24 en esta tercera emisión. A nombre de Ricardo Chávez, en los reportes y en los controles técnicos, yo soy Mariela Bernal. Que tenga usted un excelente miércoles, mitad de semana, buen provecho, cuídese mucho, con permiso, hasta mañana.

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3: Son las 2 con un minuto.
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1: Esta canción va con mucho cariño y con mucho respeto hasta el cielo para nuestro aventurero, Jason Jiménez.

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señores, a través de la bestia grupera 93.5. ¿Cómo andamos? Las 2 de la tarde con 14 minutos. Seguimos con música. Recuerde que 38-3-41-41 es la línea donde yo te estoy esperando para enviarte buenas rolas, para enviarte buena música. Y donde quiera que te encuentres, siempre es un buen momento para una buena canción. Felicitamos a todos los cumpleaños del día de hoy. 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Hoy regalo boletos para el baile de la concentración. Así que si quieres ir, quédate conmigo y acompáñame, porque en un ratito más te voy a dar todos los detalles para que te lo ganes. Nos vamos con música. Saludos a los cumpleaños, a la gente que está trabajando. Muy buenas tardes, ¿cómo andamos?

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1: Sazón grupero, las 2 de la tarde con 45 minutos, señores, y es momento de irnos con nuestro patrocinador oficial y estamos hablando. 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Y vámonos de una vez, voy a regalar un boleto para la concentración. El asunto es bien sencillo, ¿eh? Si usted que me está acompañando quiere irse al baile de la concentración, bueno, pues yo me voy a poner bien guapa y les voy a dar un boleto para que se vayan. Usted comuníquese al 383-4141 y con muchísimo gusto le hago una pregunta bien sencillita y el boleto es suyo. Pues ahí está la línea disponible, 383-4141. Mira, apenas así me marcan. ¡Qué bárbaros, eh! ¡Qué bárbaros! Ya los caché. A ver, vamos a ver por acá. ¡Ay, Dios santo bendito! ¿Qué pasó ahí? ¿Qué pasó ahí? A ver, vamos a tomar la llamada otra vez. Vamos a ver. Vamos a ver rapidito. Hola, hola.
2: Hola, hola.
1: Hola, buenas tardes. ¿Con quién tengo el gusto?
2: Con Yesenia.
1: Yesenia, ¿te quieres ir al baile de la Conce?
2: Sí.
1: Ok, a ver. Nada más dime. ¿Cómo se llama nuestro grupo radiofónico? Aquí se repite 24/7. Dice grupo y ya. ¿Cómo se llama?
2: La...
1: Está bien facilita. Grupo y ya. Y luego ya dice la bestia grupera. ¿Cómo se llama nuestro grupo radiofónico? Está bien sencilla esa.
2: La estación o...
1: La estación es la bestia grupera. Pero el grupo radiofónico que nosotros, al que nosotros pertenecemos, tiene un nombre.
2: Ah, es lo que iba a decir la bestia grupera.
1: Ah, ese es el nombre de la estación. Y el grupo radiofónico siempre en todas partes dice grupo y ya. ¿Sabes o no sabes?
2: No.
1: Fíjate que nunca les hemos preguntado sobre nuestro grupo radiofónico. Ah, bueno, pues te lo voy a dejar de tarea ya para que pongas atención. No se te va a olvidar de ahora en adelante.
2: Okay.
1: Un saludito. Bye, ahí está. A ver. La siguiente persona que me llame y me diga cómo se llama nuestro grupo radiofónico, le doy el boleto para la concentración. Así de sencillo, para que se vayan a bailar, para que se pongan las botas, el sombrero. Aquí a cada rato lo repite la sesión, dice grupo, toro, toro, toro, toro, toro. Y luego ya, ahí está, ese es el nombre de nuestro grupo radiofónico. Luego les voy a explicar qué es una cosa y qué es otra, es lo mismo. Pero bueno, luego lo hacemos, ¿no? Primero que me llamen aquí al 383-4141 y con gusto le vamos a dar el boletito. Nada más me dice cómo se llama nuestro grupo radiofónico. Es más, cuando entran aquí a la puerta a la radio, ahí enfrente dice qué grupo somos.

0: ver, ahí está. Ahí está el valiente. Si me lo responde, el boleto para la Conce va a ser suyo. Hola, hola.
1: Bueno.
0: ¿Qué onda?
1: ¿Qué onda?
0: ¿Tú sabes cómo se llama el grupo radiofónico?
1: Perdón, ¿cómo?
0: ¿Quieres una canción o quieres el boleto, corazón?
1: ¿Dónde?
0: ¿Me estás echando una llamada? ¿Quieres una canción o quieres el boleto?
1: No, por el boleto.
0: Ah, bueno, nomás dime cómo se llama nuestro grupo radiofónico. Siempre aquí dice grupo y ya, dice el nombre.
1: La que buena.
0: No, hombre, qué sé. No, qué sé. Y luego la que buena. Nunca ha habido qué buena aquí en Peñasco. No dio. Ok, ni modo. Oye, mira, lo estoy haciendo sufrir con algo tan sencillo. Grupo. Así dice. Siempre la publicidad, toda la publicidad.
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0: Siempre dice así. Grupo. Audio. Audio. Ya se lo soplé poquito, poquito. Bueno, vamos a esperar si entra la llamada de otro valiente. A ver, a ver, a ver. No es posible que no lo sepan, ¿eh? No es posible. ¿Cómo? Hola, hola. Ah, mira qué fácil. ¿Quién me llama?
3: Víctor.
0: Ah, ¿eres tú otra vez?
3: No, no, no, somos otros.
0: Te lo voy a regalar ya para que te lo lleves. Dame el nombre completo.
3: Edwin.
0: Ajá.
3: Eduardo Zavala.
0: A ver, Eduardo Zavala, ¿qué?
3: Medina.
0: Ya estás, vente de 9 a 1 y de 4 a 7 a la hora que quieras por tu boleto, nada más tráete una credencial.
3: Okay, gracias.
0: Oye, a ver, ¿cómo se llama nuestro grupo entonces?
3: Audiorama Comunicaciones.
0: ¡Eso! Ya no se te va a olvidar nunca ni a la gente tampoco. Cuídate mucho.
3: Vale.
0: Bye. Vale,
3: gracias.
0: Ahí está. Bye. Ahí está. Bye. Exacto. Grupo Audiorama Comunicaciones. De hecho, siempre cuando damos nosotros la página de internet decimos www.audiorama.mx. Digamos que en términos generales, ¿verdad? Para no hablar con mucho tecnicismo, Grupo Audiorama es como la empresa en sí, la empresa que sostiene las marcas que son La Bestia Grupera, Super, esas son marcas, son como los productos, pues. Pero el grupo, la empresa radiofónica que sostiene o que tiene sus estaciones de radio es Grupo Audiorama Comunicaciones, que es una extensión de Grupo Radiorama. ¡Ah! Bueno, luego les platico de eso porque aquí no vamos a hablar ahorita de eso.
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0: Vámonos con música. Vámonos con eso que se llama Se me hace tequila la boca, algo de Remy Valenzuela. Ahorita les platico más de lo que tenemos para acá. Usted no se vaya.

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2: Son las 3:02.
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6: Con el regreso a clases ya realizado, una de las dudas que pueden surgir entre madres y padres de familia es qué ocurre con las actividades escolares cuando se presentan altas temperaturas o lluvias intensas en Sonora. La Secretaría de Educación y Cultura informó que los planteles fueron revisados para atender las condiciones meteorológicas que puedan presentarse. Las altas temperaturas no significan por sí mismas una suspensión automática de clases. La decisión de modificar o suspender actividades depende de las condiciones que se presenten y de las determinaciones que emitan las autoridades educativas correspondientes. La presidenta Claudia Sheinbaum llega al cierre de su segundo año de gobierno con una aprobación del 69% de acuerdo con una encuesta. La inseguridad continúa como una de las principales precauciones ciudadanas.
7: Para Informe 24, Adrián López. Más información a un clic en audiorama.mx.
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1: Vámonos con la rolita del recuerdo, porque en esta música usted y yo nos pertenecemos, pero antes de irnos con esto le voy a platicar de algo rico, algo delicioso, algo para comer. ¡Claro! 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Y ahorita voy a ir para allá, yo nos voy a echarles una llamada, yo creo, ¿no? Ah, no está por acá. Sí, ¿verdad? 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Ahora es con la canción del recuerdo, llegan a Gabriel y eso se llama María Arena, 3:38.

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1: Ya nos vamos. Muchísimas gracias por habernos acompañado y por haber estado en contacto con nosotros. 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Así nos despedimos. 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Y bueno, ahí a Asadero Los Memos, patrocinadores oficiales. Y no viví. Nos vamos con música. Que tenga una excelente tarde. Cuídense mucho. Hasta las 7 acá.

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3: Desde la redacción de Informe 24, estas son las noticias.
4: El gobernador Alfonso Durazo destacó el respaldo de la presidenta Claudia Sheinbaum a Sonora y señaló avances en seguridad, programas sociales y obras de infraestructura. Afirmó que la coordinación entre ambos gobiernos permitirá continuar impulsando el desarrollo del estado. El Congreso de Sonora inició este 1 de septiembre su último año de ejercicio constitucional. La 64 legislatura eligió nueva mesa directiva y presentó las agendas que marcarán el trabajo legislativo durante este periodo.
1: Para Informe 24, Adrián López. Más información a un clic en audiorama.mx.
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0: 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A lo macho, vamos con el duelo de caballeros.

0: señores, a ver, bájale, pero bájale tantito. Ahí tenemos este duelo. Primero escuchamos a Lalo, el gallo, Elizalde con Confusión. Contra Sabor de Olvido de los Invasores de Nuevo León, señores. Ya estamos a miércoles, lunes, martes y miércoles. También lo dijo Lalo el Gallo Elizalde, ¿eh? Yo me voy a emborrachar jueves, viernes y sábado. Lo dedico para la cruda y el domingo me dedico a descansar. Así que solamente una rolita tiene que ser la ganadora y tú me lo vas a decir en el 638-38-341-41. 638-38-341-41, línea telefónica. Y por supuesto que nuestro WhatsApp está más que disponible. Dímelo tú en el 638-38-341-41. Ahí estamos más que listos y disponibles, señores, en este miércoles 2 de septiembre. Y bueno, dice por acá, Plebora, buenas tardes. Votamos por la number one. Ok, excelente. Ahí está el voto para Lalo el Gallo Elizalde. Que cantaba bien feo, pero vendía muchos casetes. Él lo dijo, la verdad, ¿eh? Ahí está el voto para Lalo el Gallo Elizalde. Dice por acá otro mensajito. Plebona, buenas tardes. También votamos por la número uno, Lalo el Gallo. Muy buena melodía. Y bueno, ahí está otra votación para Lalo el Gallo Elizalde. Son las 4 de la tarde con 14 minutos, señores. Claro que sí. Nos dicen por acá, por la número 2. Ok, ya bueno, hasta este momento, Sabor de Olvido de Invasores de Nuevo León no se va a quedar en cero. Antes iniciamos con Patrulla 81 con Vida Mía, pero ya no les voy a decir más nada porque los voy a confundir. Ahí está, entonces la delantera se la lleva todavía hasta este momento Lalo el Gallo Elizalde. Vamos a esperar un mensajito más. Tenemos llamada. Hello, buenas tardes. Ay, no, nos colgaron. Ok, dice por acá otro mensajito por la número 2, así que no se diga más y vámonos de una vez con la rolita ganadora.
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Ok, muy bien, son las 4 de la tarde con 24 minutos exactamente. 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

escuchamos este duelazo cuando te acuerdes de mí, de Marco Antonio Solís contra Adán Chalino Sánchez con Necesito un Amor. ¿Cuál de las dos te gusta más? 638-383-4141 dice por acá un mensajito por Marco Antonio Solís. Por el Buki, dice por acá. Ok, muy bien, ahí está otro voto para Marco Antonio Solís, el Buki, el cantautor del siglo. Son las 4 de la tarde con 31 minutos exactamente, lo que acaba de cambiar nuestro reloj en este miércoles 2 de septiembre. Y bueno, pues aprovechamos también para felicitar a todos los que están cumpliendo años el día de hoy. Felicitamos a todos los que se llamen Concordinos, Antolín y Severinos. Muchas felicidades para todos ustedes. Estamos bajo el régimen de Virgo en este pleno verano. Ya viene el otoño. No sé ustedes, pero para mí el otoño es como que la época más bonita. Se caen las hojitas, las tardes son como más bonitas, más tenues. Y pues a lo mejor tú eres team verano, team primavera. Yo soy team otoño. Pero lo que sí es que la vida se disfruta mejor con buena música y cualquier estación del año también con excelentes melodías, señores, ¿eh? Y claro que de eso también nos encargamos nosotros, de ponerte esas buenas canciones, esas bellas melodías que tanto te gustan. Si tú tienes un duelo en especial, házmelo llegar ya al 638-383-4141-16. 16:32. También nos dicen por acá que votan por el señorón Marco Antonio Solís con Cuando te acuerdes de mí. Ok, muy bien. Ahí está. Otro voto para el señorón Marco Antonio Solís. Así que no se diga más y vámonos de una vez con la rolita ganadora.

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0: estamos de regreso, pero ya nos vamos. Oigan, ya estamos en el regreso a clases. Muchos pequeñines regresaron a la escuela y yo tengo aquí a uno que acaba de iniciar. Buenas tardes, ¿cómo estás?
1: Buenas tardes, ¿cómo están, viejos?
0: Oye, ¿a qué entraste tú ahora en el regreso a clases?
1: Pues, hice muchas cosas con el borde, no sé.
0: Bueno, entraste al kinder.
1: Sí.
0: ¿Cómo te llamas?
1: Benito Juárez.
0: No. ¿Tú cómo te llamas?
1: Raelo.
0: ¿Y cuántos años tienes?
1: 4.
0: ¿Y vas a dónde?
1: Al kinder.
0: Al kinder. ¿Y hoy quién estuvo en tu kinder?
1: Ya sabes.
0: ¿Quiénes estuvieron? ¿Quiénes estuvieron ahí en tu kinder?
1: Nadie.
0: ¿Estos? ¿Cómo se llaman los que te llevaron ahí a la escuela?
1: A guardia.
0: Los guardias. ¿Los
1: policías?
0: Los policías municipales estuvieron hoy en tu kinder. ¿Y qué aprendiste?
1: Pues aprendí las tareas, pero tenía mucho hacer, pero tomé agua.
0: Muy bien. Entonces, un saludo a todos los policías municipales que estuvieron el día de hoy. ¿Cómo se llama el kinder? En el kinder, ¿cómo se llama tu kinder?
1: Espacial.
0: Espacial. Señores, pues bueno, saluditos para todos los niños y las niñas que ya cursaron. Para todos los niños y las niñas que están cursando ya, que regresaron a clases, es que creo que le cambiaron el nombre al jardín de niños de mi hijo, así que pues bueno, estuvieron los policías el día de hoy, los policías municipales por allá con los pequeñines, así que un saludito para ellos y qué bueno que enseñan también a los pequeñines, ¿no? Y bueno, así estamos llegando a la parte final, muchas gracias por acompañarnos. ¿Yo quién soy? ¿La Ple?
1: La plebona tan más perrona.
0: ¡Eso! Cuídense mucho, que tenga usted una excelente tarde y regreso hasta mañana de 4 a 5 de la tarde. Los dejo con esta melodía de la banda Maguey, esto que se llama No Puedo Dejarte de Amar. ¿Ok?
1: Bueno.

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3: Desde la redacción de Informe 24, estas son las noticias.
4: El gobierno de Sonora aseguró que la exportación de ganado hacia Estados Unidos continúa abierta. Esto después de reportarse un problema técnico en las instalaciones de la cuarentenaria de Agua Prieta. Autoridades descartaron que exista un problema sanitario. El doctor Obed Navarrete, profesor investigador de tiempo completo de la Universidad de Sonora, Campus Navojoa, representará por segunda ocasión a México durante 2026 en un festival internacional de teatro. Esto al participar en la obra Canela y Mantequilla en la primera edición del Festival Internacional de Teatro Tras la Sierra, que se llevará a cabo del 11 al 18 de octubre en Villa Dolores, Córdoba, Argentina. Esta será la segunda representación internacional de México durante el año a través de su trabajo escénico. La primera tuvo lugar en Paraguay y ahora con la invitación Canela y Mantequilla volverá a cruzar fronteras para presentarse en Argentina. Actualmente el doctor Navarrete desarrolla su labor docente en el Campus Navojoa, donde imparte talleres de teatro y talleres de actuación nivel 1 y nivel 2. Esto como parte de las actividades de formación artística de la Universidad de Sonora.
1: Para Informe 24, Adrián López. 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

0: Feliz miércoles, Erasno. Y hablando de miércoles, miércoles como que si lo dices despacito, me recuerda a la camisa que trae Erasno, o sea, miércoles, ¿no?
1: Oh, muy buena, Choco. Mayúsculas. Felicidades, Choco. Te mereces un aplauso.
2: Hoy nomás, lo que es odiar a su padre.
0: Bueno, el día de hoy Erasmo viene con la del América. El día de hoy juegan, hoy pierden, mañana ya no trae la camisa. Clásico de los aficionados. Y esto es para todos los aficionados del fútbol, ¿eh? No solo para uno o para otro. Todos